Y como dice el señor Antonio Solís, salgo en busca de un sincero amor. Es lo que dice la canción. Muchas gracias, damas y caballeros. Qué placer poderles saludar una vez más a través de la estación bonita. En la frecuencia 90.1 FM, 5 minutos, es lo que marca el reloj en toda Guatemala. Su amigo y servidor Joel Velázquez, ya por acá. El turnito para poderle llamar lo mejor de la música desde estos momentos. Hasta que su reloj marque las 20 horas 8 de la noche. El saludo te fue para los amigos. Comerciantes de acá de La Perla Escondida. Amigo Roberto, al sobre calle La Unión. Originario del territorio cañero. Hoy buenas tardes a los amigos de San José de Trump también. Muchísimas gracias. Allá en la tierra de las truchas. Y en la tierra de los niños y entornos de la gente de San Marcos también. También el Foso de Huacán, Colatinango, Concepción, Tutuapa, San Marcos también. Muchas gracias. Amigos y amigas, qué placer. Uy, uy, uy, corazón, corazoncito, es para ti. Se llama. Uy, uy, uy, sin que lo sepas tú. ¿Qué se vale también? Soñar con esa persona que de pronto lo trae a usted cacheteando las banquetas. Y que no se pueda ver. Y usted nomás pueda soñar con ella o con él. Soñamos sin que lo sepas tú con los psicotermes aromáticos temerarios de versión ranchera. Con esto arrancamos. Bienvenidos y bienvenidas. Ay, ay, ay, son los rolitos para suspirar.

Ahí tengo algo romántico, así que aproveche. Vamos a subir el soquerco de la señora Dama de Hierro. No tan de hierro porque era noble la mujer. Pero sí, lo seguimos contigas. Con 11 minutos en la bonita de Quinto de Salud con el señor de Velázquez. Vámonos. A los que tienen la vía de comunicación personal de su amigo y servidor, ahí estamos disponibles. 54 final 70, bienvenido. O sea, no mensajes, sino notas de audio.

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1: 18 horas con 14 minutos.

¡Ay, ay, ay! ¡Vámonos con esto! ¡Santa Natalia de las Truchas! ¡Santa Natalia de las Truchas! ¡Por ahí! ¡Encantó Timay! ¡Buenas tardes! ¡Soy Conquista! ¡Soy yo de la María Bendita!

corazón de día eres mi pensamiento favorito, de noche mi sueño más bonito, y cuando estás conmigo, mi momento favorito. Suéltate, sucho, la bonita de Virgo, vámonos con esto de temerarios.

El 11 que también le encanta la voz, el 22 se lleva el Benamoré. Buenas tardes.

l'amor, a l'amor, la sexta canción más antigüera. Atención, señor Marco Antonio Solís. Junto a los Bukis en los años 80. 627 se llama Quiereme.

0: 18 horas con 34 minutos. 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
1: ¡Entonces el 4 no se va a la primera! ¡Uy! ¡Súper rico, primero giro!

0: Esta canción es un mensaje de amor para todas aquellas niñas bonitas, para que no tengan prisa por vivir,
1: porque por ahí hay muchas florecitas hermosas, pero marchitas antes de tiempo y con un bebé en su regazo.
0: Niña,

Aquí somos algo gringo de Patico, estamos con el sacrico de Espinosa. Muy ingrata, ¿quién nos aspiraron con esta rola? 19 minutos, nos separan de las 19 horas, 7 de la noche. En la bonita de Virgo, con su amigo el seguidor Rafael Velázquez. ¡Vámonos! ¡A la música! Saludos especial para el portalito de Atlético Virguense.

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1: 18 horas con 51 minutos.

9 minutos, nos separan de las 7 de la noche. Escuche esto. Y si usted quiere, grábelo. Como por ahí dijera un amigo. Apúntelo, pues se vale. Y si no, se lo envío a su WhatsApp. Dice así: no somos de nadie, pero de vez en cuando le pertenecemos un ratito a quien nos deja la piel, el cuerpo y los pensamientos alborotados y con ganas de un poco más. ¡Ay, amor! Chiquita, yuyuy. 8 minutos y lo siento, se llama.

El dicho dice, si amas algo, déjalo libre. Si regresa, es tuyo. El si no, nunca lo fue. En mi idioma se dice, si amas algo, déjalo libre. Si soy yo, piénsalo dos veces, porque no regreso.

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Y como dice Botopagui, recuerda que este 15 de agosto ya mero usted. Dentro de 7 días, estará en Tacaná San Marcos. ¿Qué dicen si jalamos? Yo pongo el micro y ustedes ponen la entrada. Yo tengo 4 minutos. El concepto de Banda Maguey se traslada hacia el campo Lempira por motivos de, qué sé yo, el espacio estaba muy pequeño y no contaba con que los relatos estén agotados ya, pues. ¡Vámonos!

Ahora banda Maguey. ¿No se va a bailar esa canción? Tiene mucho hermano. ¿Qué le parece si escuchamos una más? Anda Maguey para que se motive. Se va como la luna, hace el mismo ritmo para bailar y coquetear. Tengo 5 minutos, vamos a un espacio de música movidita para que no estemos tristes. Digo, no sé, ¿qué piensa usted por allá en casita? Adiós para los amigos en el territorio de los cuervos, en Seque también, en Islam lo hace y en el territorio cañero, en el Corinto San Pablo. ¡Vámonos a la música! ¡Es Bondo Maguey!

vamos con ritmo y sabor de Alacranes Musical. Ay, ay, si no los tontos se enamoran así, igualito que yo. Con una mirada, con un coqueteo.

0: Ok, damas y caballeros, con este temazo, pequeño espacio de 15 minutos. Y claro que regresamos con más música. Así movidita como está. En el programa para ahí, música de banda machos. De banda mexicano, de chicanes, en fin. Vamos y volvemos.
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4: 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Tenemos una llamada. ¿Aló? ¿Aló?
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0: ¡Y así estamos de regreso! ¡Tengo 27 minutos! ¡Tenemos media hora más para tirar música! Como dice Maguey, Eva María se fue. ¡Y Tierra Cali! ¡Vámonos a la música!

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Ay, lo siento, vamos a interrumpir la música movidita. Para no solicitar que toque con Alexander Pires. Si te gusta, complacemos en el territorio de las águilas. ¡Ay! ¡Que viva el amor! Pero a kilómetros de distancia, mija, por favor.

Y me costó encontrar la canción ingrata para dejarla a media. Ay, ay, ay, el amor, el amor. Dicen que el amor no mata, pero pendeja, tenga cuidado, ¿eh?

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Tenemos una voz al estilo de Banda Macho. Se llama La Culebra. Recuerden que el espacio solo para bailar 18 minutos y estamos en las 20 horas, 8 de la noche. En la venta de Filco, la más coqueta de la perla escondida, en este fin de semana fenomenal. Tu fecha 8, el octavo mes también, para el año 2026.

¿En qué le parece si bajamos de revoluciones? El concurso de los Sebastianes, con una letra bastante bella y perfecta, directo al fondo de tu corazón, chiquita preciosa. Hasta la tierra de los cuervos, buenas noches. 16 y las 8. Se llama sinceramente, te llegaste a mi vida. 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

0: 19:47. 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
1: Y después de esa rola bastante buena, directo al fondo del corazón, empezamos a la música movida. Recuerden que para este 15 de agosto, sí, 15 de agosto, en el Estadio Lempira, Campo Lempira, Tagalasa Marcos, en vivo, directo y a todos con los pantalones, para que se vayan y disfruten de estas rolonas. En la María, como la luna, su eterno enamorado, guau. ¿Qué les parece este juego de banda machos? También bastante bueno. Se llama La Niña Fresa. Y esta va para todas aquellas que son como una. Es espacio de música movida, claro.

10 minutos y nos vamos. 10 minutos en la mente de las 8 de la noche. Vamos con una más al estilo Ritmo y Sabor de Tucanes.

Voy a finalizar la prueba con dos románticas. Una cargo de Panda Maguey y otra cargo de Joan Sebastián. Muy buena, por cierto. Y por ello nos vamos a la siguiente rola de Banda Macho. Se llama Casimira.

Ay, ay, ay. No sé por qué. Pero falta pocos minutos para irme, esto se pone más bueno. Pero qué te cuento, cuando salí no traía nada. Ahora vamos a sacar una de las grandes, si con esto cerramos. ¡Ay! El espacio de movidas. Tengo dos románticas para cerrar la programa. Espérela. Le cambiamos nombre y desde ahora le ponemos Magdalena. ¿Qué dice? ¿Le suena o no le suena? ¡Ay, ay, ay! 6 minutos, estamos a las 8 de las 8 de la noche. Así vamos casi cerrando la prueba. Vamos a empezar por mi copo Josecito de Norte Carolina. Allá en la tierra de los bellos y atentos verajes, Sagrado San Marcos. En San José, que tenemos la tierra de las truchas también, muchas gracias. A los amigos de Ixta. No sé qué les pasó, pero antes se reportaban también de Santa Bárbara y San Sebastián Huehue. Los amigos de Colotenango, ahí está Gaspar y Chil también. Hay uno que otro amigo. Y si te quiere ir a disfrutar de unas buenas rolas bailables y románticas, este 15 de agosto la cita importante, especial y puntual en el Campo Lempira, Tacaná San Marcos. Grite y coree esta buena. Uy, uy, preciosa. Así, al fondo de tu corazón, ingrata. Quiero ser tu eterno enamorado.

Con eso nos quedamos ahí también en la tierra de los cuervos. Con las águilas. Buenas noches. Recuerda que el 15 de agosto la puede ir a corear allá en el campo Lepina, Tacara San Marcos.

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1: Y yo no quisiera, pero también tengo que ir a cenar. No, no, soy humano.
0: 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Y que yo
1: necesito agua. Buenas noches, muchas gracias por haber estado conmigo a los cuatro puntos cardinales norte, sur y este. Oeste. Que tengan una feliz noche. Recuerden que la vida es solo una. Y por eso hay que vivirla, disfrutarla y gozarla.
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1: 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Solo piense en hoy. Y nada más hoy.
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1: Sea feliz usted y nada más que usted. Al resto del mundo, a usted que le valga. ¿Qué le digo? Mejor no le digo nada. Solo le digo que disfrute la vida, pórtese bien. Le cuesta. Ame, quiera, goce y disfrute, que la vida es solo una y se va a acabar. Es así como una copa de licor. Se acaba si usted se la bebe lentamente, igual si se la echa de un jalón. Así es la vida de caprichosa. Con permiso, que se la pase muy bien. Su amigo y servidor Jorge Velázquez les dice: ¡Uy, uy, uy! Corazón, corazoncito. Yo no quiero ser tu lobo domesticado. Con permiso. Nos vamos, feliz noche, hasta la próxima.

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1: 20 horas con 2 minutos.
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bella familia, a toda la gente hermosa que diariamente me visita de Agua Dulce, Agua Sembrada, del Batal, Chesos, de Cuá, de Hoja Blanco, Pozonicapa Grande, de Yulba, El Sabino, El Retiro, mi querido hermano. Tengan todos ustedes, mis queridos hermanos, mis queridas familias, un fuerte abrazo y un fuerte saludo de su hermano, el maestro David de Jesús, el gobernante de Dios. Hoy, mi querido hermano, mi querida familia, nuevamente vengo atrás de estos micrófonos a traerles una nueva invitación, mi querido hermano, mi querida familia, a recordarles, mi querido hermano y mi querida familia, que seguimos haciendo milagros aquí en Cuilco, Huehuetenango. 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Hoy, mi querido hermano, mi querida familia, nuevamente le traigo la invitación a todas estas personas que están sufriendo, a todas estas personas que tienen enfermedades raras, mi querido hermano, y que no han podido curarse, a todas esas personas, mi querida familia, que padecen de vicios, que lastimosamente están viendo cómo sus hijos, cómo sus hermanos, cómo sus primos, cómo sus familiares se están destruyendo en el alcohol, se están destruyendo en las drogas. Muchas veces, mi querido hermano, no son cosas naturales, muchas veces son envidias, son brujerías, son hechicerías que nos han hecho para que lastimosamente nosotros fracasemos nuestra vida. Hoy, mi querido hermano, mi querida familia, le traigo nuevamente testimonios nuevos de personas que curamos esta semana aquí en Cuilco, Huehuetenango. Recuerde que si usted está enfermo, si usted se muere, mi querido hermano, si a usted lastimosamente lo sorprende la muerte, es porque usted quiere, porque tengo muchos años, mi querido hermano, de estar trabajando aquí en Cuilco, Huehuetenango, y de estar curando personas. Y todos los días se los demuestro con testimonios nuevos. Y los dejo, mi querido hermano, mi querida familia, con este nuevo testimonio de esta familia que curamos esta semana. Amén. Y nos encontramos nuevamente en nuestra casa de oración.

0: copia de una hechicería por medio de un subvecino. Hijo, ¿estás contento, estás feliz de ver la solución que te está dando el maestro David hoy, mijo, en el nombre de Jesús, en menos de 24 horas?
1: Gracias, que ya conseguí esa solución. Entonces, adelante, maestro, porque no cualquier trabajo está haciendo usted. Entonces, gracias, que yo ya vi con mi propio ojo. Y algunos que están sufriendo, venga. Nada más te voy a decir, Clara, tienen que estar el consulto, no es mucho. Entonces, yo ya estoy a leer, ya me conseguí esa enfermedad que tenga, yo me acuerdo. Entonces, yo soy una persona que tiene mi edad de 69 años.
0: ¿Cuánto tiempo tenías de estar enfermo?
1: Ya tenía como 2 meses, ahora pocos días.
0: ¿Habías ido al doctor, al hospital?
1: Yo con un doctor solo, yo puse todo en el farmacia y pastillas, pero nadie no me dio resultados. Entonces me corrí, entonces, por eso. Entonces, yo ya sentí que sí es de verdad.
0: ¿Ya viste con tus propios ojos, mijo, lo que estás vomitando ahorita en el nombre de Dios delante de nosotros?
1: Ya vi yo.
0: ¿Qué es lo que estás vomitando?
1: Ya salió unos tres animales a mi boca.
0: Cristo divino del poder supremo, ¿dónde venían esos animales?
1: Ya mi boca, mi estómago salió ese animal. Entonces yo te digo claro, porque yo ya vi con mi propio ojo. Entonces, una que es mi palabra, maestro, entonces te quiero, voy a hablar en el hermano.
0: Amén. Regálame unas palabras en tu dialecto, mijo, invitando a toda la gente, por favor, que en el nombre poderoso de Dios también esté enferma o que esté fracasando por medio de envidias y que también se quiera curar.
1: Entonces, y ya salió un animal a mi boca, una enfermedad, estoy sintiendo bien duro. Pero gracias que hay una maestra que aquí, que no es solo para media de oración, ya salió un animal para mi boca. Entonces, porque en la mano, entonces, Dios quiere, tal vez ya aguaja sale el Cristo funcionando con Melale. Entonces, una que me palabra este maestro.
0: Amén. Hijo, tú que sos el sobrino y que vistes con tus propios ojos cuando tu tío vomitó, ¿estás contento, estás feliz de ver la liberación de tu familia?
2: La verdad, mi tío estaba sufriendo de dolor desde hace 2 meses y él dijo que ya fue en las farmacias y él no se le quitó el dolor con las pastillas, con las inyecciones, pero esta vez sí nos encontramos aquí con usted y Dios es grande, ya vimos con nuestros propios ojos que sí hay mal leche de...
0: ¿Viste lo que él vomitó?
2: Sí.
0: ¿Qué fue lo que él vomitó, mijo?
2: Que salió el...
0: Cristo divino del poder supremo, Virgen María Santísima. ¿Tú lo viste con tus propios ojos?
2: Sí, con mis dos ojos.
0: ¿Estás contento? ¿Estás feliz?
2: Sí, muy feliz, porque mi tío también está muy feliz y yo igual que yo vengo con él.
0: Unas palabras de invitación que le hagas a toda la gente, papá, que te va a escuchar, que también está enferma y que necesite del maestro David.
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0: Amén. 46 35 28 28, 46 35 28 8:28. 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Hola, bienvenido al programa de Herederos de Dios, mi querido hermano. ¿Con quién hablo?
3: Aquí me saluda Daniel Martínez, que quería una consulta, ¿verdad?
0: Daniel, mucho gusto por llamar, muchas gracias por llamar y muchas gracias por participar. ¿De dónde me llama Daniel? Está bueno, Daniel, permítame su nombre completo y su fecha de nacimiento, hijo.
3: Mi nombre es Daniel Martínez Juárez.
0: Daniel Martínez Juárez. ¿Fecha de nacimiento, don Daniel?
3: De 1988.
0: 1988. Bueno, don Daniel, si usted está llamando es porque usted está en el derecho de saber la verdad y yo estoy en la obligación de decírsela. Don Daniel, pero según este nombre y esta fecha de nacimiento que usted me está dando, puedo ver envidias, puedo ver brujería y puedo ver que usted está luchando contra un vicio y que lastimosamente no ha podido salir de él.
3: Sí, así es. Así.
0: ¿Qué vicio es este, don Daniel, el que usted tiene?
3: Que estoy pasando por un momento así difícil, ¿verdad, maestro? Lo que pasa es en el vicio del alcohol, ¿verdad? Y tiene que yo tomo todos los días y aunque...
0: Sí, don Daniel, sí. Mire, no nos vamos a extender porque el tiempo en la radio es corto, pero permítame decirle, don Daniel, que esto que a usted le está pasando, aquí lo estoy viendo yo, según su nombre y su fecha de nacimiento, esto no es natural, don Daniel. A usted lastimosamente le pusieron una envidia, el brujo le hizo una trampa, le dieron una bebida o le dieron una comida, usted se lo comió sin darse cuenta o se bebió lo que le dieron y lastimosamente ahí iba la brujería, ahí iba la envidia, ahí iba la hechicería. Lo invito a que me visite personalmente, don Daniel, yo le voy a ayudar a curarlo, escuche muy bien, lo voy a hacer vomitar esa envidia, esa brujería, esa hechicería que a usted le dieron por la comida, y escuche muy bien, le voy a mostrar el rostro de la persona que le hizo esta brujería, no para que me metan problemas, don Daniel, porque a mí los problemas no me gustan, lo hago porque hay muchas veces corazones, caras vemos, corazones no sabemos, don Daniel.
3: Claro, maestro, yo le estaré visitando el día de mañana, primeramente Dios, ¿verdad? No sé, me dice si tendría que llevar algo, ¿verdad?
0: Mire, solo tráigame 3 veladoras rojas, don Daniel, y 3 veladoras blancas. Y mucha fe, don Daniel, que con eso yo le voy a ayudar a usted a que usted quite ese bloqueo que le pusieron, a que usted quite esa brujería que le hicieron y usted se dé cuenta con sus propios ojos quién es su amigo y quién es su enemigo, ¿amén? 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Pero con los brazos abiertos y en el nombre de Jesús con su curación, ¿oyó?
3: Vaya, maestro, está
0: bien. Bueno, don Daniel, muchas gracias por llamar y muchas gracias por participar.
3: Bueno...
0: Así es, mi querido hermano, como yo les estoy ayudando, como yo les estoy dando solución a su problema, como yo a usted le estoy mostrando si lo que usted tiene es natural o es sobrenatural. 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Amén. Lastimosamente, mi querido hermano, mi querida familia, el tiempo es muy corto, mi espacio es muy corto y una vez más me toca despedirme de ustedes tristemente, pero no sin antes recordarle, mi querido hermano, que mi número de teléfono, mi línea directa, la sigo atendiendo las 24 horas del día, 46-35-20.

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descubrir si lo que usted tiene es natural o es sobrenatural, lo podamos liberar, lo podamos limpiar, le podamos entregar su medalla milagrosa y lo podamos en el nombre de Jesús bendecir de aquí en 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
2: 20 horas con 38 minutos.
3: Muy buenas tardes, señorita.
4: Buenas tardes, señor.
3: ¿Bailamos?

0: 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Sean todos ustedes bienvenidos a su programa de orientación social y familiar. Cura para su alma.
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3: 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Tenemos una llamada. ¿Aló? ¿Aló?
4: Sí, ¿aló?
3: Aló, hermana, Dios la bendiga. Bienvenida a este su maravilloso programa. ¿De dónde nos llama?
4: De acá, de San Marcos.
3: ¿De qué parte de San Marcos?
4: De San Pedro, Zacatepeque.
3: Hermana, ¿cómo le ha parecido nuestro maravilloso programa?
4: Pues me ha parecido bien.
3: Deme su nombre y su fecha de nacimiento.
4: El mío o lo de mi esposo.
3: El de su esposo primero y luego el suyo.
4: El 30 de junio del 87.
3: ¿Y cómo se llama su esposo?
4: Él se llama Amílcar.
3: Y deme ya su nombre y su fecha de nacimiento.
4: ¿El mío ahora?
3: Sí, el suyo.
4: Marisol Castañón.
3: ¿Y en qué fecha nació, hermana?
4: El 2 de mayo del 85.
3: Hermana, su esposo ha estado tomando mucho guaro. Ha estado metido en el vicio del alcohol. Ajá. Muchos problemas en el hogar. No les rinde el dinero. Muchos pleitos. ¿Y sabe por qué, hermana, su esposo ha caído en el vicio del guaro, en el vicio del alcohol? Porque él toma mucho. Por una brujería que les han hecho. Hay una mujer que les mandó a hacer maldad, brujería, les mandó a hacer un entierro en el cementerio. 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Aquí él ya no tome más y vamos a sacar toda la brujería, la maldad que les han hecho, a retirar las envidias. ¿Le hablé con la verdad o le dije mentiras?
4: Pues la verdad sí, él no le rinde nada el dinero.
3: ¿Qué le aconseja a todas las personas que nos están escuchando? ¿Que nos llamen, que nos visiten o no?
4: Sí, que le visiten porque ahí les dicen lo que le pasa al... A uno, pues, ¿y cuánto cobra? Disculpe.
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3: Tenemos una llamada. ¿Aló?
6: ¿Aló?
3: Bueno. Bueno, hermano. Dios lo bendiga. Deme su nombre y su fecha de nacimiento.
6: Nací del año 1941, 6 de enero.
3: ¿Cómo es su nombre?
6: Hola, García López.
7: ¿De dónde me habla?
6: De aquí, a Santa Bárbara.
7: Hermanito, a través de mi conocimiento me puedo dar cuenta, veo que a usted le tienen mucha envidia. Han habido muchos problemas en el amor con su pareja, fracasos, también ha tenido problemas en la salud, no le rinde el dinero. ¿Y sabe por qué le ha ido mal en la vida?
6: Así es. Es la mera verdad que usted siente.
7: Es porque a usted le están haciendo un mal, un daño, una brujería, ¿sí? Una maldad. A usted le mandaron a hacer un entierro en el cementerio. 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
3: 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Tenemos una llamada. ¿Aló?
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8: Sí.
7: Bueno, Dios lo bendiga. ¿De dónde me llama?
8: Acá de San Cristóbal.
7: Deme su nombre y su fecha de nacimiento.
8: Santos, 12 del 7 del 1981.
7: Hermano Santos, a través de mi conocimiento me puedo dar cuenta, tengo en mi mano derecha el Cristo milagroso resucitado y me doy cuenta que le han pasado muchos problemas, muchos fracasos, no le rinde el dinero. Y usted quiere saber si su novia le conviene o no, si lo quiere o no, ¿cierto?
8: Sí.
7: Ella sí le conviene, ella sí lo quiere, pero a usted los quieren ver separados. Les mandaron a hacer un mal, un daño, una brujería, una maldad. Hay una mujer que los quiere ver separados y también un hombre, un enemigo que los quiere ver muy mal. ¿Sí me entiende?
8: Sí.
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8: Ah, sí, dijo la verdad.
7: ¿Qué le aconseja a todas las personas que nos están escuchando? ¿Que nos llamen, que nos visiten o no?
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9: Bueno, pues yo la verdad que tengo mucho testimonio que dar, porque la verdad de que yo era una persona que estaba arriba, me iba bien, yo me dedico a las ventas, pero hubo un momento de que la 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
2: 21 horas con 4 minutos.
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0: 21 horas con 14 minutos.
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21 horas con 27 minutos.

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0: 21:37.
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0: días con 50 minutos.
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2: 22 horas con 4 minutos. 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

22 horas con 17 minutos.

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0: 22 horas con 26 minutos.
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0: 22 horas con 39 minutos.
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0: 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Jeremías 33:6.
1: 23 horas con 4 minutos.
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2: 23 horas con 21 minutos.
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1: 23 horas con 31 minutos.

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0: 0 horas con 17 minutos.
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0: 0 horas con 42 minutos.
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0 horas con 52 minutos.

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0: 1:06.
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Es la 1:17.

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Es la 1:28.

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1: 2:04. 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

2 horas con 13 minutos.

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2 horas con 47 minutos.

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3 horas con 9 minutos. 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

3:19. 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
1: 4 horas con 2 minutos.

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2: 4 horas con 10 minutos.

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1: Cuatro horas con 19 minutos.

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0: 24 horas con 30 minutos. 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

0: 24 horas con 38 minutos.
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0: 24 horas con 49 minutos.
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4 horas con 58 minutos.

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3: 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Tenemos una llamada. ¿Aló? ¿Aló?
4: Sí, ¿aló?
3: Aló, hermana, Dios la bendiga, bienvenida a este su maravilloso programa. ¿De dónde nos llama?
4: De acá, de San Marcos.
3: ¿De qué parte de San Marcos?
4: De San Pedro Zacatepeque.
3: Hermana, ¿cómo le ha parecido nuestro maravilloso programa?
4: Pues me ha parecido bien.
3: Deme su nombre y su fecha de nacimiento.
4: El mío o lo de mi esposo.
3: El de su esposo primero y luego el suyo.
4: El 30 de junio del 87.
3: ¿Y cómo se llama su esposo?
4: Él se llama Amílcar.
3: Y deme ya su nombre y su fecha de nacimiento.
4: ¿El mío ahora?
3: Sí, el suyo.
4: Marisol Castañón.
3: ¿Y en qué fecha nació, hermana?
4: El 2 de mayo del 85.
3: Hermana, su esposo ha estado tomando mucho guaro. Ha estado metido en el vicio del alcohol. Ajá. Muchos problemas en el hogar. No les rinde el dinero. Muchos pleitos. ¿Y sabe por qué, hermana? Su esposo ha caído en el vicio del guaro, en el vicio del alcohol. ¿Por qué él toma mucho? Por una brujería que les han hecho. 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
4: Pues la verdad sí, él no le rinde nada el dinero.
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3: Tenemos una llamada. ¿Aló?
5: ¿Aló?
3: Bueno. Bueno, hermano. Dios lo bendiga. Deme su nombre y su fecha de nacimiento.
5: Nací del año 1941, 6 de enero.
3: ¿Cómo es su nombre?
5: Juan García López.
3: ¿De dónde me habla?
5: De aquí, a Santa Bárbara.
3: Hermanito, a través de mi conocimiento me puedo dar cuenta, veo que a usted le tienen mucha envidia. Han habido muchos problemas en el amor con su pareja, fracasos, también ha tenido problemas en la salud, no le rinde el dinero. ¿Y sabe por qué le ha ido mal en la vida?
5: Así es. la mera verdad que me está diciendo.
6: Es porque a usted le están haciendo un mal, un daño, una brujería, ¿sí? Una maldad. A usted le mandaron a hacer un entierro en el cementerio. 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
6: Bueno, Dios lo bendiga. ¿De dónde me llama?
5: Acá de San Cristóbal.
6: Deme su nombre y su fecha de nacimiento.
5: Santos, 12 del 7 del 1981.
6: Hermano Santos, a través de mi conocimiento me puedo dar cuenta, tengo en mi mano derecha el Cristo milagroso resucitado y me doy cuenta que le han pasado muchos problemas, muchos fracasos, no le rinde el dinero. Y usted quiere saber si su novia le conviene o no, si lo quiere o no, ¿cierto?
5: Sí.
6: Ella sí le conviene, ella sí lo quiere, pero usted los quieren ver separados. Les mandaron a hacer un mal, un daño, una brujería, una maldad. Hay una mujer que los quiere ver separados y también un hombre, un enemigo que los quiere ver muy mal. ¿Sí me entiende?
5: Sí.
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5: Ah, sí, dijo la verdad.
6: ¿Qué le aconseja a todas las personas que nos están escuchando? ¿Que nos llamen, que nos visiten o no?
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0: 5:35.
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querida familia que diariamente me escucha, que diariamente me visita, que diariamente me llama, de municipio de La Libertad, Huehuetenango, de San Ildefonso, Iztahuacán, de Tequitán, Huehuetenango, de Tacaná, de San José, Huehuetenango, de Concepción, Tutuapa, mi querido hermano, mi querida familia, a toda la gente hermosa que diariamente me visita, de Agua Dulce, Agua Sembrada, del Batal, Chejos, de Cuá, de Hoja Blanco, Pozonicapa Grande, de Yulbá, El Sabino, El Retiro, mi querido hermano. Tengan todos ustedes, mis queridos hermanos, mis queridas familias, un fuerte abrazo y un fuerte saludo de su hermano, el maestro David de Jesús, el gobernante de Dios. Hoy, mi querido hermano, mi querida familia, nuevamente vengo atrás de estos micrófonos a traerles una nueva invitación, mi querido hermano, mi querida familia, a recordarles, mi querido hermano y mi querida familia, que seguimos haciendo milagros aquí en Cuilco, Huehuetenango. 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Hoy, mi querido hermano, mi querida familia, nuevamente le traigo la invitación a todas estas personas que están sufriendo, a todas estas personas que tienen enfermedades raras, mi querido hermano, y que no han podido curarse, a todas esas personas, mi querida familia, que padecen de vicios, que lastimosamente están viendo cómo sus hijos, cómo sus hermanos, cómo sus primos, cómo sus familiares se están destruyendo en el alcohol, se están destruyendo en las drogas. Muchas veces, mi querido hermano, no son cosas naturales, muchas veces son envidias, son brujerías, son hechicerías que nos han hecho para que lastimosamente nosotros fracasemos nuestra vida. Hoy, mi querido hermano, mi querida familia, le traigo nuevamente testimonios nuevos de personas que curamos esta semana aquí en Cuilco, Huehuetenango. Recuerde que si usted está enfermo, si usted se muere, mi querido hermano, que a usted lastimosamente lo sorprende la muerte, es porque usted quiere, porque tengo muchos años, mi querido hermano, de estar trabajando aquí en Cuilco, Huehuetenango, y de estar curando personas. Y todos los días se los demuestro con testimonios nuevos. Y los dejo, mi querido hermano, mi querida familia, con este nuevo testimonio de esta familia que curamos esta semana. Amén. Y nos encontramos nuevamente en nuestra casa de oración, realizando

0: había sido víctima de una envidia, de una brujería, de una hechicería por medio de un su vecino. Hijo, ¿estás contento, estás feliz de ver la solución que te está dando el maestro David hoy, mijo, en el nombre de Jesús, en menos de 24 horas?
1: Gracias, ya cumplí esa solución. Entonces, adelante, maestro, porque no cualquier trabajo está haciendo usted. Entonces, gracias, yo ya vi con mi propio ojo. Y algunos que están sufriendo, venga. Nada más te voy a decir, Clara, tienen que estar el consulto, no es mucho. Entonces, yo ya estoy a leer, ya me conseguí esa enfermedad que tenga, yo me acuerdo. Entonces, yo soy una persona que tiene mi edad de 69 años.
0: ¿Cuánto tiempo tenías de estar enfermo?
1: Ya tengo como 2 meses, ahora pocos días.
0: ¿Habías ido al doctor, al hospital?
1: Yo con un doctor solo, yo compré todo con el farmacia y pastillas, pero nadie no me dio resulta. Con mi COVID, entonces, por eso, entonces, yo ya sentí que sí es de verdad.
0: ¿Ya viste con tus propios ojos, mijo, lo que estás vomitando ahorita en el nombre de Dios delante de nosotros?
1: Ya vi yo.
0: ¿Qué es lo que estás vomitando?
1: Ya salió unos tres animales a mi boca.
0: Cristo divino del poder supremo, ¿dónde venían esos animales?
1: Ya mi boca, mi estómago salió ese animal. Entonces yo te digo claro, porque yo ya vi con mi propio ojo. Entonces uno que es mi palabra, maestro, entonces te quiero, voy a hablar en el hermano.
0: Amén. Regálame unas palabras en tu dialecto, mijo, invitando a toda la gente, por favor, que en el nombre poderoso de Dios también esté enferma o que esté fracasando por medio de envidias y que también se quiera curar.
1: Entonces, ahí está mi mamá, papá, con qué fue yo el tafriol, entonces fui y marché un club en Cafraria y ya salió una animal a mi boca, una enfermedad, estoy sintiendo bien duro. Pero gracias que hay una maestra que aquí que no es solo para media de oración, ya salió una animal para mi boca, entonces, porque en la mano casi yo casi ya se siente más fuerte que ahí, que se siente, se puede venir, casi yo casi similar, pues todo bien claro en casa. Sí, en casa está sin un llavo, entonces, la manchilla, cuchitaja, está chinchón, está aquí, huella, chinchón, venta, no se me la alto, pero es por tomar chun de columna, entonces, pero Dios quiere, tal vez ya la guaja sale, el chinito funcionando, no se me la alto, entonces, una que me palabra este maestro.
0: Amén. Hijo, tú que sos el sobrino y que vistes con tus propios ojos cuando tu tío vomitó, ¿estás contento, estás feliz de ver la liberación de tu familia?
2: Sí, porque la verdad mi tío estaba sufriendo de dolor desde hace 2 meses y él dijo que ya fue en las farmacias y él no se le quitó el dolor con las pastillas, con las inyecciones, pero esta vez sí nos encontramos aquí con usted. Y Dios es grande, ya vimos con sus propios ojos que sí hay mal leche de...
0: ¿Viste lo que él vomitó?
2: Sí.
0: ¿Qué fue lo que él vomitó, mijo?
2: Gusanos que salió...
0: Cristo divino del poder supremo, Virgen María Santísima. ¿Tú lo viste con tus propios ojos?
2: Sí, con mis ojos.
0: ¿Estás contento? ¿Estás feliz?
2: Sí, muy feliz, porque mi tío también está muy feliz y yo igual porque yo vengo con él.
0: Unas palabras de invitación que le hagas a toda la gente, papá, que te va a escuchar, que también está enferma y que necesite del maestro David.
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0: Amén. 46 35 28 28, 46 35 2828. 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Hola, bienvenido al programa de Herederos de Dios, mi querido hermano. ¿Con quién hablo?
3: Aquí me saluda Daniel Martínez, que quería una consulta, ¿verdad?
0: Daniel, mucho gusto por llamar, muchas gracias por llamar y muchas gracias por participar. ¿De dónde me llama Daniel? Está bueno, Daniel, permítame su nombre completo y su fecha de nacimiento, hijo.
3: Mi nombre es Daniel Martínez Juárez.
0: Daniel Martínez Juárez. ¿Fecha de nacimiento, don Daniel?
3: De 1988.
0: 1988. Bueno, don Daniel, si usted está llamando es porque usted está en el derecho de saber la verdad y yo estoy en la obligación de decírsela. Don Daniel, pero según este nombre y esta fecha de nacimiento que usted me está dando, puedo ver envidias, puedo ver brujería y puedo ver que usted está luchando contra un vicio y que lastimosamente no ha podido salir de él.
3: Sí, así es.
0: ¿Qué vicio es este, don Daniel, el que usted tiene?
3: Fíjense que estoy pasando por un momento así difícil, ¿verdad, maestro? Lo que pasa fue en el vicio del alcohol, ¿verdad? Y fíjense que yo tomo todos los días y aunque...
0: Sí, don Daniel, sí. Mire, no nos vamos a extender porque el tiempo en la radio es corto. Pero permítame decirle, don Daniel, que esto que a usted le está pasando, aquí lo estoy viendo yo según su nombre y su fecha de nacimiento, esto no es natural, don Daniel. A usted lastimosamente le pusieron una envidia, el brujo le hizo una trampa, le dieron una bebida o le dieron una comida, usted se lo comió sin darse cuenta o se bebió lo que le dieron y lastimosamente ahí iba la brujería, ahí iba la envidia, ahí iba la hechicería. Lo invito a que me visite personalmente, don Daniel, yo le voy a ayudar a curarlo, escuche muy bien, lo voy a hacer vomitar esa envidia, esa brujería, esa hechicería que a usted le dieron por la comida, y escuche muy bien, le voy a mostrar el rostro de la persona que le hizo esta brujería, no para que me metan problemas, don Daniel, porque a mí los problemas no me gustan, lo hago porque hay muchas veces corazones, caras vemos, corazones no sabemos, don Daniel.
3: Claro, maestro, yo me estaré visitando el día de mañana, primeramente Dios, ¿verdad? No, usted me dice si tendría que llevar algo, ¿verdad?
0: Mire, solo tráigame 3 veladoras rojas, don Daniel, y 3 veladoras blancas. Y mucha fe, don Daniel, que con eso yo le voy a ayudar a usted a que usted quite ese bloqueo que le pusieron, a que usted quite esa brujería que le hicieron y usted se dé cuenta con sus propios ojos quién es su amigo y quién es su enemigo. Amén. 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Pero con los brazos abiertos y en el nombre de Jesús con su curación, ¿oyó?
3: Vaya, maestro, está
0: bien. Bueno, don Daniel, muchas gracias por llamar y muchas gracias por participar.
3: Bueno...
0: Así es, mi querido hermano, como yo les estoy ayudando, como yo les estoy dando solución a su problema, como yo a usted le estoy mostrando si lo que usted tiene es natural o es sobrenatural. 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Amén. Lastimosamente, mi querido hermano, mi querida familia, el tiempo es muy corto, mi espacio es muy corto y una vez más me toca despedirme de ustedes tristemente, pero no sin antes recordarle, mi querido hermano, que mi número de teléfono, mi línea directa, la sigo atendiendo las 24 horas del día, 4635-20.

cualquier dolor, cualquier ruido que usted escuche extraño, usted me puede llamar, mi querido hermano, y con solo su nombre y su fecha de nacimiento yo le puedo ayudar, amén. 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descubrir si lo que usted tiene es natural o es sobrenatural, lo podamos liberar, lo podamos limpiar, le podamos entregar su medalla milagrosa y lo podamos en el nombre de Jesús bendecir de aquí en adelante, mi querido hermano, que recuerde, somos centro

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3: 6 horas con 2 minutos.

0: 16 horas con 15 minutos. 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

0: 16:46. 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

0: 6:59.
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3: 7 horas con 10 minutos.

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2: Esta es 7 horas con 19 minutos.
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7:32. 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

0: Y nos encontramos en nuestra casa de oración, nuevamente en Cuilco, Huehuetenango, realizando un milagro más a través de las manos del Maestro David de Jesús, el gobernante de Dios. En este caso, tengo una familia, lastimosamente ellos habían sido poseídos por una envidia, por una maldad, por una brujería, que gracias al Espíritu Santo, hoy han vomitado aquí en este lugar de Cuilco, Huehuetenango, en nuestras oficinas del cuarto nivel del Hotel Perla Escondida. Hijo, ¿estás contento, estás feliz de ver los resultados que hoy estás teniendo?
1: Sí, gracias a Dios. Pues Maestro David hace obra, hace milagro, pues a cuñar a tu cuerpo, pero más a cabe, pues es lo que digo, pues está aquí, aquí, pues van a visitar al Maestro David. Que Dios les bendiga.
2: Un saludo también a tu casa de oración, más a quien es a tu cuerpo, pero más a sanar más.
0: Mi querido hermano, hola mi querida familia, hoy le damos la bienvenida a un programa más de su centro naturista y espiritista, Herederos de Dios, del Maestro David de Jesús, el gobernante de Dios. Hoy, mi querido hermano, como ya es costumbre, le traigo nuevamente la invitación a usted que está enfermo, a usted que lastimosamente tiene años luchando contra ese vicio, a usted que lastimosamente después de tener una familia tan grande, bonita y numerosa, se ha quedado solo porque uno por uno de su familia se ha estado muriendo. Recuerde, mi querido hermano, que seguimos en Cuilco, Huehuetenango. Hoy, mi querido hermano de Cuilco, Huehuetenango, hoy estoy muy contento, hoy estoy muy feliz, porque aparte de estar haciendo curaciones grandes y milagrosas, mi querido hermano, que no ha podido hacer el especialista, que no ha podido hacer el doctor, que no ha podido hacer el chamán, que no ha podido hacer ninguna de las personas que toda la gente que me visita, a mí sí lo estoy haciendo yo nuevamente. Hoy los dejo con este testimonio, mi querido hermano, que es de sanidad, que es de vida, para que usted se anime a llamar al Maestro David de Jesús. Amén. Y nos encontramos nuevamente en nuestra casa de oración, aquí en Cuilco, Huehuetenango, liberando a un señor. ¿Cuántos años tenés, hijo?
1: 52 años.
0: Liberando a un señor de 52 años, junto a la presencia de su hijo que está viendo los milagros que el Maestro David de Jesús, el gobernante de Dios, está realizando aquí en Cuilco. Hijo, ¿estás contento, estás feliz de ver la curación que está haciendo el Maestro en tu vida?
1: Sí, pues siempre gracias, maestro, pues ya estoy bien de que ya agometé envidia que está en mi cuerpo. Siempre, bendito es papá Dios, siempre ojalá que te da más fuerza, te da más valor. Y yo vi que yo ya saqué envidia, está en mi cuerpo.
0: ¿Lo estás viendo con tus propios ojos?
1: Sí, yo ya te vi.
0: ¿Estás contento, estás feliz de que al fin estás encontrando la solución? Porque no vamos a decir nombres, pero me habías dicho que habías ido a visitar doctores y muchos lugares.
1: Sí, ya fui con los doctores, pero no me sacó esta enfermedad en mi cuerpo. Pues hoy mañana siempre ya le vi, ya sacaste esta enfermedad en mi cuerpo, todos los males que están en mi cuerpo.
0: ¿De dónde lo sacaste?
1: Aquí en mi boca y todo lo saqué en mi cuerpo, yo lo decía.
0: ¿Sentías como que te puñaba esta maldad desde hace mucho tiempo?
1: Sí, ya sentí cuando sacar estas envidias, pues, que está en mi cuerpo, siempre los yo lo vi, pues, cuando sacó de mi cuerpo, siempre yo agarré esas malas que está en mi cuerpo.
0: Mijo, una invitación que le hagas a toda la gente que te va a escuchar, que también esté enfermo, que esté yendo a doctores y lastimosamente no les funciona el tratamiento, que piensen que ya no hay solución y que se van a morir, una invitación que les podás hacer en tu dialecto, invitándolos a que se acerquen aquí con el Maestro David de Jesús para que puedan salir curados.
1: Güey, pues lo que no más chulo, sino tu maestro, David, pues siempre más con quien hay que jala, han chipino, teja, clase, teja, momento jala, pues güey, casa, más chulo, tú con más con quien, pues más hat, con mal, está en cuerpo, casa más hat, y más casa, casa, pues hat, con mal, pues está en cuerpo, pues hay que jala, hay que jala, un chipino, teja, clase, jala, pues antes, saca, tu. Maestro, David, saludo siempre a tu cuilco. Entonces, a con yo, que tú hay que enchar, que tú antes que sabes siempre, antes de salud, siempre, ni maestro, te has chonte Dios, bendito es papá Dios, es tu Dios, Este son este ni maestro este David.
0: Hijo, ¿estás contento?
3: Sí, estoy contento por todos los milagros que haces tú, por la maldad que está en el cuerpo de mi papá, y la verdad estoy contento, estoy feliz por lo que, por tu trabajo, y gracias a Dios que te dio ese trabajo, que tú eres su hijo, que te dio ese don. Y gracias a usted por hacer ese trabajo por mi papá. Y tenía mucho tiempo, hace como 5 años o más. Estamos tristes por él, yendo con los doctores, con los enfermeros, pero nada, no se quería curar, por eso visitamos este lugar y gracias a Dios que estamos viendo el milagro.
0: Y hoy ya viste que esto no era una enfermedad, sino que era una brujería. Hoy ya viste que esa brujería está saliendo.
3: Sí, es una brujería, pero gracias a usted, maestro, y a Dios también, gracias por dar ese milagro, por mostrarle que tenía mi papá en su cuerpo, porque uno puede estar triste por la vida de uno, pero uno no puede estar feliz porque por la brujería que está en su cuerpo.
0: Hijo, una invitación que le puedas hacer a toda la gente que te va a escuchar en tu dialecto.
3: Entonces, te dejan, maestro David, que hace sanación, hace chafil, y chonto Dios, también, y la invitación con chera, hace milagro, hace chafil,
0: amén. Que no se te olvide, mi querido hermano, que no se te olvide, mi querida familia, que estamos atendiendo todos los días aquí en Quilco, Huehuetenango.

vida. Aquí estamos atendiendo, tenemos muchos años, mi querida familia, de estar haciendo milagros, de estarle ayudando a personas. Y como diario lo digo, mi querido hermano, mi querida familia, diario le traigo testimonios nuevos para que usted sea testigo de todas las curaciones que hace el maestro David. A mí no me importa si usted ha tenido muchos años, mi querido hermano, mi querida familia, con esa enfermedad. A mí no me importa que a usted, lastimosamente, mi querido hermano, lo tiene ya tirado en cama esa enfermedad, sin aliento, mi querido hermano, ya sin ganas de vivir, porque usted siente que ya ni la pastilla, ni la inyección, ni las tomas que le da la familia, ni los licuados naturales, mi querido hermano, lo están ayudando. 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El tiempo es oro, mi querida familia. Mientras usted está enfermo, el brujo gana tiempo para enfermarlo, para maldecirlo, para pactarlo, para hacerle el cierre de cuerpo y para terminarlo matando. 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

0: 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Y los dejo con más testimonios de personas que están viniendo desde el Quiché a curarse aquí a Twin Coke Huehuetenango. ¡Amén! María, ¿estás contenta? ¿Estás feliz?
1: Sí, estoy contento.
0: No. María, ¿cómo era tu vida antes de venir aquí conmigo? Contame a mí y contale a cada una de las personas de la población que te van a escuchar.
1: Estoy bien jodida porque estoy bien mala y me siento mal y me siento bien tristeza. Por eso que yo le busqué dónde me vine, porque con los hermanos de hermanos de aquí hay como yo escuché en la radio y me dicen que hay un hermano que le puede ayudar, otro hermano, entonces por eso yo le busqué y ahorita gracias a Dios que ya me sané.
0: Gloria a Dios, gloria al Padre, gloria al Hijo y gloria al Espíritu Santo. ¿Estás contenta, estás feliz de ver tu sanidad en menos de 24 horas?
1: Sí, estoy contento porque le vi que es lo que yo le saqué.
0: ¿Qué fue lo que sacaste?
1: Le saqué un gusano.
0: ¿De dónde lo sacaste?
1: Boca.
0: Cristo Divino del Poder Supremo, Virgen María Santísima, Cristo Divino Redentor. María, muy importante esta pregunta que te voy a hacer. ¿Cuánto fue lo que te cobramos aquí con nosotros?
1: 100 quetzales nomás.
0: 100 quetzales de consulta, ¿eso fue nada más lo que pagaste, María?
1: Sí, solo 100 quetzales me cobraron.
0: ¿Estás contenta, estás feliz de ver con tus propios ojos hoy la sanidad?
1: Sí, estoy contenta.
0: ¿Te sentís feliz, María?
1: Sí, estoy, me siento feliz.
0: María, una invitación que le podás hacer a toda la gente de la población que te va a escuchar, que ha estado enferma, que ha tenido problemas o que va a emprender un viaje y quiere una protección. Una invitación que les podás dar para que vengan aquí conmigo, para que se acerquen aquí conmigo, para que puedan curarse, para que puedan ver su milagro rápidamente como lo has visto tú. Primero en español y luego en tu dialecto.
1: Que vengan aquí a curar con los hermanos, porque con los hermanos aquí hay un sanidad, porque ellos le dicen la verdad que es que uno tiene. Entonces los prometo, hermanos, que hay unos aquí que vengan a curar aquí con los hermanos. Gracias, hermanos.
0: Amén. Lastimosamente el tiempo es muy corto, mi querido hermano. Lastimosamente el tiempo una vez más se nos ha terminado, mi querida familia. 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Dios me los bendiga, nos vemos hasta una próxima. Amén.
2: Una reliquia que tiene el mensaje que dice, si nos dejamos cuidar por Dios, el cielo es el

7 horas con 57 minutos.

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2: Bueno, pues vamos a continuar, mi compa, pariente. Vamos a seguir adelante.
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2: Para toda la raza bonita del bonito estado de Sonora, pariente. ¿Ya le va este bonito corrido a mi compa? Claro que sí. Un corrido que compuso un viejo bigotón, que por ahí es muy conocido por todo, viejón. Ándale, pues oiga. Y un saludo para mi compa Melchor, hombre. ¡Sí!

8:35. 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
4: 9 horas con 4 minutos.

sueños. Yo le agradezco bastante a usted porque usted vino a sanarme, a liberarme de todo lo que yo tenía. Pues la verdad que yo soñaba que me tenían enterrada, que yo me moría. Ahí en mi solar soñaba que ahí me tenían enterrada, que ahí... Y pues usted vino personalmente a sacarlo y pues hoy me siento liberada.

0: escuchando, pues que lo busquen, porque con usted sí encuentran la verdad y la sanación. Sí, maestro, gracias, yo le agradezco grandemente. 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
1: Y con estas bellas palabras, mi querido hermano, mi querida familia, que diariamente me escucha, que diariamente sintoniza la radio porque quiere escuchar las palabras, las curaciones, los milagros que hace el Maestro David de Jesús, el gobernante de Dios en Cuilco, Huehuetenango. Sea usted bienvenido, mi querida familia. Reciba usted un caluroso abrazo de su amigo, de su familia, de su hermano, el Maestro David de Jesús, el gobernante de Dios. Y con estas hermosas palabras, con este hermoso testimonio, mi querida familia, le damos inicio a un nuevo programa de Centro Naturista y Espiritista Herederos de Dios con el Maestro David de Jesús, el gobernante de Dios. 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

0: 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Porque muchas veces, mi querido hermano, mi querida familia, esas enfermedades contra las que hemos luchado no son enfermedades naturales, son brujerías, mi querido hermano, son maldiciones, mi querida familia, son envidias, mi querido hermano, que han puesto enemigos, que han puesto hechiceros, que han puesto brujos, y por eso es que nosotros no encontramos la solución. Por eso es que nuestra familia nos promete, nos jura que va a dejar de tomar, que va a cambiar, que ya no nos va a golpear, y lastimosamente no puede, mi querida familia, porque está siendo víctima de una envidia, víctima de una brujería, víctima de una hechicería. 46 35 28 28 46 35 28 28 46 35 28 28 46 35 28 28, la línea directa del maestro David de Jesús, para que puedas llamar, puedas exponerle 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Y nos vamos, mi querido hermano, y los dejo con testimonios, mi querida familia, de personas que he estado curando estos días, estas semanas, aquí en Cuilco, Huehuetenango. Ya vienen las épocas navideñas, mi querido hermano, mi querida familia. No esperes seguir enfermo, no esperes pasar una Navidad más, una época más navideña, mi querido hermano, tirado en esa cama, siendo una carga más para la familia. 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Amén. Y nos encontramos nuevamente en nuestra casa de oración, realizando milagros a través de las manos de su servidor y su amigo, el maestro cardenal David de Jesús, el gobernante de Dios. ¿Estás contento, estás feliz de ver lo que estamos haciendo en tu vida?
1: Sí, maestro, sí, yo estoy contento y feliz. Gracias a Dios que aquí venimos a ver la verdad, aquí nos venimos a curar. Yo, gracias a Dios, que yo he visto con mis propios ojos los animales que yo tenía, ya los arrojé, y invitamos a las personas de que están enfermas que vengan aquí con el maestro David.
0: Cristo divino del poder supremo, me estás diciendo que vos traías unos animales adentro de tu cuerpo, y que bendito sea Dios, después del trabajo que hicieron aquí los maestros herederos de Dios, ¿has sacado esa maldad, la has vomitado o la has ensuciado?
1: La he ensuciado, maestro, vomitado, no la he ensuciado, pero sí, ya vi la verdad de que sí, gracias a Dios, aquí vine a sanar. Y invitamos a las personas que están enfermas que vengan aquí con el maestro David.
0: ¿Qué fue lo que ensuciaste, mismo?
1: Fueron unos gusanos de cementerio, maestro.
0: ¿Cuántos gusanos ensuciaste?
1: Fueron 5.
0: Cristo divino del poder supremo, Virgen María Santísima. ¿Vos viste cuando esos animales salieron, mijo?
1: Sí, yo los vi cuando ellos salieron.
0: Cristo poderoso. ¿Y estás contento, estás feliz? Que bendito sea el Padre, el Hijo y el Espíritu Santo. Hoy te vas feliz, te vas contento y te vas curado. Y en el nombre de Jesús, pronto va a estar la familia unida.
1: Pues bendito sea el Señor, que sí, yo estoy contento y estoy alegre, motivado, porque ya me he curado y gracias a Dios, aquí vimos el resultado.
0: Una invitación que le hagas a toda la gente que te va a escuchar, mi hijo, de Concepción Tutuapa, de Comitán, de Comalapa, de La Mesilla, a toda esta gente hermosa de aquí, de la entrada de Colotenango, a la entrada de Ixtahuacán, a toda esta gente hermosa, mi hijo, una invitación que les hagas, donde les digas la verdad, que aquí estamos hablando la verdad y aquí se ve la verdad, gracias a Dios, y que gracias al Espíritu Santo estamos curando a las personas en menos de 24 o 48 horas.
1: Sí, hermano, le damos la bienvenida a todos, ¿verdad? Que vengan a todos los hermanos de que están enfermos. Le damos la bienvenida también a invitando aquí a Huehuetenango, Momotenango, aquí a los de Estiguán, también aquí a los de los cercanos, a Cuilco, a Perla Escondida, a todos los lugares, a Comalapa, a Motocintla. Tal vez hay otros lugares, ¿verdad? No alcanzamos a decir el nombre, pero los invitamos a que vengan aquí con el profe David.
0: Mijo, unas palabras de agradecimiento, tú que sos el papá, que viste, gracias a Dios, la solución que él está teniendo, que gracias al Espíritu Santo, Espíritu de Dios, estás conociendo en carne y hueso al maestro David de Jesús, el gobernante de Dios.
2: Muy agradecido, maestro, por haber permitido esta oportunidad
1: de haberlo conocido. Y agradezco a Dios que nos ha traído aquí y hemos visto las cosas que ha sacado mi hijo. Y así también por eso invitamos a las personas que están escuchando la emisora de La Bonita, ahí es donde pasa su programa. Pues los invitamos que vengan ellos con el maestro David para que encuentren la sanidad. Porque estando uno enfermo también es una vida dura. La mejor solución es que uno esté sano hasta para trabajar, para estar con la familia. Y los invitamos que vengan aquí a su programa de Maestro David.
0: Hay envidias, mijo, que muchas veces no se miran y que muchas veces nos engañan haciéndonos creer que son enfermedades. Pero cuando nos venimos a dar cuenta, en realidad, pasa lo que pasó con tu hijo.
1: Así es, maestro. Así que uno es como Santo Tomás, hasta el ver lo cree uno. Entonces, invitamos a los hermanos que nos escuchan, los que están padeciendo, que vengan y es una invitación para ellos para que haya sanidad.
0: Amén. 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

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Y los dejo, mi querido hermano, mi querida familia, con este nuevo testimonio de personas que están viniendo y que se están sanando aquí en Cuilco, Huehuetenango. Amén. Y nos encontramos nuevamente en nuestra casa de oración, realizando milagros a través

0: espiritistas, que han ido donde espiritistas, han ido a buscar su cura donde doctores, a través de pastillas, tratamientos, y nunca la habían podido encontrar. Lastimosamente hay envidias, hay brujerías que se hacen pasar por enfermedades naturales para ganar tiempo, para que nosotros busquemos doctores, busquemos médicos, y esa brujería se vaya consolidando, mi querido hermano, para poder matarnos. Hijos, bienvenido al programa. ¿Cuáles son esas palabras que me querés regalar?
1: Pues, bueno, que me están escuchando, aquí estoy con el maestro David, gracias a Dios que ellos me están ayudando, y yo vomité unos gusanos del cementerio, y yo lo vi propios mis ojos, y si están enfermos que vienen aquí, que visiten al maestro. Vienen aquí, nada más solo consulta con 100 quetzales, cobra él, el que está enfermo que viene por acá. Muchas gracias, maestro.
2: El hermano David, maestro, pues él gracias que mi hijo, pues nosotros venimos aquí, pues él gracias a Dios, como dijo uno, mi hijo, pues me vomitió unos gusanos. Pues lo que están escuchando, lo que están oyendo en sus casitas, vengan aquí, hermanos, en diferentes lugares, Señor, que están escuchando, vengan aquí, este hermano David, este maestro, está atendiendo bien, vénganse, todo el lugar, lo que llega el señal, donde llega el radio, vénganse, hermanos, puesto que están enfermos, se encuentran enfermos en sus casitas, vengan. Nosotros no le pagamos nada, hermano, pues solo pagamos 100 quetzalitos, es una ofrenda, hermano. Y estas son mis pocas palabras.

0: 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Amén.
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0: 9:31.
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3: 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Tenemos una llamada. ¿Aló? ¿Aló?
4: Sí, ¿aló?
3: Aló, hermana, Dios la bendiga, bienvenida a este su maravilloso programa. ¿De dónde nos llama?
4: De acá, de San Marcos.
3: ¿De qué parte de San Marcos?
4: De San Pedro Zacatepeque.
3: Hermana, ¿cómo le ha parecido nuestro maravilloso programa?
4: Pues me ha parecido bien.
3: Deme su nombre y su fecha de nacimiento.
4: ¿El mío o lo de mi esposo?
3: El de su esposo primero y luego el suyo.
4: El 30 de junio del 87.
3: ¿Y cómo se llama su esposo?
4: Él se llama Amílcar.
3: Y deme ya su nombre y su fecha de nacimiento.
4: ¿El mío ahora?
3: Sí, el suyo.
4: Marisol Castañón.
3: ¿Y en qué fecha nació, hermana?
4: El 2 de mayo del 85.
3: Hermana, su esposo ha estado tomando mucho guaro. Ha estado metido en el vicio del alcohol. Ajá. Muchos problemas en el hogar. No les rinde el dinero. Muchos pleitos. ¿Y sabe por qué, hermana, su esposo ha caído en el vicio del guaro, en el vicio del alcohol? Porque él toma mucho. Por una brujería que les han hecho. 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
4: Pues la verdad sí, él no le rinde nada el dinero.
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3: Tenemos una llamada. ¿Aló? ¿Aló?
4: Bueno.
3: Bueno, hermano. Dios lo bendiga. Deme su nombre y su fecha de nacimiento.
4: Nací del año 1941, 6 de enero.
3: ¿Cómo es su nombre?
4: Juan García López.
3: ¿De dónde me habla?
4: De aquí, a Santa Bárbara.
3: Hermanito, a través de mi conocimiento me puedo dar cuenta, veo que a usted le tienen mucha envidia. Han habido muchos problemas en el amor con su pareja, fracasos, también ha tenido problemas en la salud, no le rinde el dinero. ¿Y sabe por qué le ha ido mal en la vida?
4: Así es. Es la mera verdad que usted dice.
3: Es porque a usted le están haciendo un mal, un daño, una brujería, sí. Una maldad.
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3: 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Tenemos una llamada. ¿Aló?
5: ¿Aló?
6: Sí, sí.
5: Bueno, Dios lo bendiga. ¿De dónde me llama?
6: Acá de San Cristóbal.
5: Deme su nombre y su fecha de nacimiento.
6: Santos, 12 del 7 del 1981.
5: Hermano Santos, a través de mi conocimiento me puedo dar cuenta, tengo en mi mano derecha el Cristo milagroso resucitado y me doy cuenta que le han pasado muchos problemas, muchos fracasos, no le rinde el dinero. Y usted quiere saber si su novia le conviene o no, si lo quiere o no, ¿cierto?
6: Sí.
5: Ella sí le conviene, ella sí lo quiere, pero usted los quieren ver separados. Les mandaron a hacer un mal, un daño, una brujería, una maldad. Hay una mujer que los quiere ver separados y también un hombre, un enemigo que los quiere ver muy mal. ¿Sí me entiende?
6: Sí.
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6: Ah, sí, sí, sí, dijo la verdad.
5: ¿Qué le aconseja a todas las personas que nos están escuchando? ¿Que nos llamen, que nos visiten o no?
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7: Bueno, pues yo la verdad que tengo mucho testimonio que dar, porque la verdad es que yo era una persona que estaba arriba, me iba bien, yo me dedico a las ventas, pero hubo un momento de que la 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Yo estoy muy agradecido con ellos y gracias por la ayuda de ellos.
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1: 10 horas con 7 minutos.

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10 horas con 18 minutos. 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

0: 3:33.
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3: 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Tenemos una llamada. ¿Aló? ¿Aló?
4: Sí, ¿aló?
3: Aló, hermana, Dios la bendiga. Bienvenida a este su maravilloso programa. ¿De dónde nos llama?
4: De acá, de San Marcos.
3: ¿De qué parte de San Marcos?
4: De San Pedro, Zacatepeque.
3: Hermana, ¿cómo le ha parecido nuestro maravilloso programa?
4: Pues me ha parecido bien.
3: Deme su nombre y su fecha de nacimiento.
4: El mío o lo de mi esposo.
3: El de su esposo primero y luego el suyo.
4: El 30 de junio del 87.
3: ¿Y cómo se llama su esposo?
4: Él se llama Amílcar.
3: Y deme ya su nombre y su fecha de nacimiento.
4: ¿El mío ahora?
3: Sí, el suyo.
4: Marisol Castañón.
3: ¿Y en qué fecha nació, hermana?
4: El 2 de mayo del 85.
3: Hermana, su esposo ha estado tomando mucho guaro. Ha estado metido en el vicio del alcohol. Ajá. Muchos problemas en el hogar. No les rinde el dinero. Muchos pleitos. ¿Y sabe por qué, hermana, su esposo ha caído en el vicio del guaro, en el vicio del alcohol? Porque él toma mucho. Por una brujería que les han hecho. Hay una mujer que les mandó a hacer maldad, brujería, les mandó a hacer un entierro en el cementerio. 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Aquí él ya no tome más, y vamos a sacar toda la brujería, la maldad que les han hecho, a retirar las envidias. ¿Le hablé con la verdad o le dije mentiras?
4: Pues la verdad sí, él no le rinde nada el dinero.
3: ¿Qué le aconseja a todas las personas que nos están escuchando? ¿Que nos llamen, que nos visiten o no?
4: Sí, que le visiten porque ahí les dicen lo que le pasa a uno, pues. ¿Y cuánto cobra? Disculpe.
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3: Tenemos una llamada. ¿Aló?
5: ¿Aló?
3: Bueno, hermano, Dios lo bendiga. Deme su nombre y su fecha de nacimiento.
5: Nací del año 1941, 6 de enero.
3: ¿Cómo es su nombre?
5: Juan García López.
3: ¿De dónde me habla?
5: De aquí, a Santa Bárbara.
3: Hermanito, a través de mi conocimiento me puedo dar cuenta, veo que a usted le tienen mucha envidia. Han habido muchos problemas en el amor con su pareja, fracasos, también ha tenido problemas en la salud, no le rinde el dinero. ¿Y sabe por qué le ha ido mal en la vida?
5: Así es. Es la mera verdad que usted siente.
3: Es porque a usted le están haciendo un mal, un daño, una brujería, sí. Una maldad.
6: A usted le mandaron a hacer un entierro en el cementerio. 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
3: 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Tenemos una llamada. ¿Aló?
6: ¿Aló?
7: Sí, sí.
6: Bueno, Dios lo bendiga. ¿De dónde me llama?
7: Acá de San Cristóbal.
6: Deme su nombre y su fecha de nacimiento.
7: Santos, 12 del 7 del 1981.
6: Hermano Santos, a través de mi conocimiento me puedo dar cuenta, tengo en mi mano derecha el Cristo milagroso resucitado y me doy cuenta que le han pasado muchos problemas, muchos fracasos, no le rinde el dinero. Y usted quiere saber si su novia le conviene o no, si lo quiere o no, ¿cierto?
7: Sí.
6: Ella sí le conviene, ella sí lo quiere, pero usted los quieren ver separados. Les mandaron a hacer un mal, un daño, una brujería, una maldad. Hay una mujer que los quiere ver separados y también un hombre, un enemigo que los quiere ver muy mal. ¿Sí me entiende?
7: Sí.
6: Visíteme con fe, de que yo le garantizo y le juro ante Dios que me está escuchando en estos momentos, que con la ayuda de nosotros todos sus problemas se van a solucionar y le vamos a ayudar a que usted sea feliz con su novia y a que le vaya bien en el trabajo, en el dinero, a que le vaya bien en todo. ¿Le hablé con la verdad o le dije mentiras?
7: Ah, sí, dijo la verdad.
6: ¿Qué le aconseja a todas las personas que nos están escuchando? ¿Que nos llamen, que nos visiten o no?
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8: Bueno, pues yo la verdad que tengo mucho testimonio que dar, porque la verdad de que yo era una persona que estaba arriba, me iba bien, yo me dedico a las ventas, pero hubo un momento de que la 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ventas, mi producto es ahora más aceptado, incluso ahora lo coloco en mejores lugares, lugares que incluso que yo nunca pensé que fuera a visitar yo, ¿verdad? Por el prestigio que tenían esos lugares. Ahora me llaman, ahora he salido de mis deudas y la verdad que sí recomiendo a las personas, ¿va?, que escuchen esto y que ojalá que lo visiten, porque sí se lo recomiendo, que se van a dar cuenta de que sí son personas honestas y que sí les van a servir bastante a arreglar sus problemas. Yo estoy muy agradecido con ellos y gracias por la ayuda de ellos.
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4: 11 horas con 2 minutos.

0: en nuestra casa de oración, nuevamente en Cuilco, Huehuetenango, realizando un milagro más a través de las manos del Maestro David de Jesús, el gobernante de Dios. En este caso, tengo una familia, lastimosamente ellos habían sido poseídos por una envidia, por una maldad, por una brujería, que gracias al Espíritu Santo, hoy han vomitado aquí en este lugar de Cuilco, Huehuetenango, en nuestras oficinas del cuarto nivel del Hotel Perla Escondida. Hijo, ¿estás contento, estás feliz de ver los resultados que hoy estás teniendo?
1: Sí, gracias a Dios. Pues Maestro David hace obra, hace milagro, pues la comunidad ha tocado un cuerpo, pero más pues es lo que yo digo, pues aquí, pues van a visitar al Maestro David. Que Dios les bendiga.
2: Un saludo de oración.
0: Hola mi querido hermano, hola mi querida familia, hoy le damos la bienvenida a un programa más de su centro naturista y espiritista Herederos de Dios, del Maestro David de Jesús, el gobernante de Dios. Hoy, mi querido hermano, como ya es costumbre, le traigo nuevamente la invitación a usted que está enfermo, a usted que lastimosamente tiene años luchando contra ese vicio, a usted que lastimosamente, después de tener una familia tan grande, bonita y numerosa, se ha quedado solo porque uno por uno de su familia se ha estado muriendo. Recuerde, mi querido hermano, que seguimos en Cuilco, Huehuetenango. Hoy, mi querido hermano de Cuilco, Huehuetenango, hoy estoy muy contento, hoy estoy muy feliz, porque aparte de estar haciendo curaciones grandes y milagrosas, mi querido hermano, que no ha podido hacer el especialista, que no ha podido hacer el doctor, que no ha podido hacer el chamán, que no ha podido hacer ninguna de las personas que toda la gente que me visita ha visitado, hoy lo estoy haciendo yo nuevamente. Hoy los dejo con este testimonio, mi querido hermano, que es de sanidad, que es de vida, para que usted se anime a llamar al Maestro David de Jesús. Amén. Y nos encontramos nuevamente en nuestra casa de oración, aquí en Cuilco, Huehuetenango, liberando a un señor. ¿Cuántos años tenés, mijo?
1: 52 años.
0: Liberando a un señor de 52 años, junto a la presencia de su hijo que está viendo los milagros que el Maestro David de Jesús, el gobernante de Dios, está realizando aquí en Cuilco. Hijo, ¿estás contento, estás feliz de ver la curación que está haciendo el Maestro en tu vida?
1: Sí, pues siempre gracias, maestro, pues ya estoy bien de que ya agometé este envidia que está en mi cuerpo. Siempre, bendito es papá Dios, siempre ojalá que te da más fuerza, te da más valor. Y yo vi que yo ya saqué este envidia, está en mi cuerpo.
0: ¿Lo estás viendo con tus propios ojos?
1: Sí, yo ya te vi.
0: ¿Estás contento, estás feliz de que al fin estás encontrando la solución? Porque no vamos a decir nombres, pero me habías dicho que habías ido a visitar doctores y muchos lugares.
1: Sí, ya fui con los doctores, pero no me sacó esta enfermedad en mi cuerpo. Pues hoy mañana siempre ya le vi, ya sacaste esta enfermedad en mi cuerpo, todos los males que están en mi cuerpo.
0: ¿De dónde lo sacaste?

0: aquí mi boca y todo lo saqué, mi cuerpo, yo lo sentí.
1: ¿Sentías como que te puñaba esta maldad desde hace mucho tiempo?
0: Sí, ya sentí cuando sacar esto, sí, envidia, pues, que está en mi cuerpo, siempre los yo lo vi, pues, cuando sacó de mi cuerpo, siempre yo agradecí esas malas que están en mi cuerpo.
1: Mijo, una invitación que le hagas a toda la gente que te va a escuchar, que también esté enfermo, que esté yendo a doctores y lastimosamente no les funciona el tratamiento, que piensen que ya no hay solución y que se van a morir, una invitación que les podás hacer en tu dialecto, invitándolos a que se acerquen aquí con el Maestro David de Jesús para que puedan salir curados.
0: Güey, pues lo que hay más chulo, si no, tu maestro, David, pues siempre, mato con quien hay que jala, han chitín, teja, clase, teja, momento jala, pues güey, casa, más chulo, tu mato con quien, 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Entonces, acto con yo, que tú hay que enxal, que su ante un casaje siempre, ante el lube siempre, ni maestro, tío, chonte Dios, bendito es papá Dios, tu Dios, don, ni maestro David.
1: Hijo, ¿estás contento?
2: Estoy contento por todos los milagros que haces tú, por la maldad que está en el cuerpo de mi papá, y la verdad estoy contento, estoy feliz por tu trabajo, y gracias a Dios que te dio ese trabajo, que tú eres su hijo, que te dio ese don, y gracias a usted por hacer ese trabajo por mi papá. Y tenía mucho tiempo, hace como 5 años o más, estamos triste por él, yendo con los doctores, con los enfermeros, pero nada, no se quería curar, por eso visitamos este lugar y gracias a Dios que estamos viendo el milagro.
1: Y hoy ya viste que esto no era una enfermedad, sino que era una brujería. Hoy ya viste que esa brujería está saliendo.
2: Sí, es una brujería, pero gracias a usted, maestro, y a Dios también, gracias por dar ese milagro, por mostrarle qué tenía mi papá en su cuerpo, porque uno puede estar triste por la vida de uno no puede estar feliz por la brujería que está en su cuerpo.
1: Hijo, una invitación que le podamos hacer a toda la gente que te va a escuchar en tu dialecto.
2: Entonces, te dejan, jate un chivil, te o anuncio, pues. Maestro David, que hace sanación, hace chakil, hace tiegfe, y chonto Dios, amén, nicte también, y no, con invitación con chier, cuxaja salud, hace milagro, hace chakil, bantón fe.
1: Amén. 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

0: 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Aquí estamos atendiendo, tenemos muchos años, mi querida familia, de estar haciendo milagros, de estarle ayudando a personas. Y como diario lo digo, mi querido hermano, mi querida familia, diario le traigo testimonios nuevos para que usted sea testigo de todas las curaciones que hace el maestro David. A mí no me importa si usted ha tenido muchos años, mi querido hermano, mi querida familia, con esa enfermedad. A mí no me importa si a usted, lastimosamente, mi querido hermano, lo tiene ya tirado en cama esa enfermedad, sin aliento, mi querido hermano, ya sin ganas de vivir, porque usted siente que ya ni la pastilla, ni la inyección, ni las tomas que le da la familia, ni los licuados naturales, mi querido hermano, lo están ayudando. 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El tiempo es oro, mi querida familia. Mientras usted está enfermo, el brujo gana tiempo para enfermarlo, para maldecirlo, para pactarlo, para hacerle el cierre de cuerpo y para terminarlo matando. 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Y los dejo con más testimonios de personas que están viniendo desde el Quiché a curarse aquí a Cuinco Huehuetenango. ¡Amén! María, ¿estás contenta? ¿Estás feliz?
1: Sí, estoy contento. No.
0: María, ¿cómo era tu vida antes de venir aquí conmigo? Contame a mí y contale a cada una de las personas de la población que te van a escuchar.
1: Estoy bien jodida porque estoy bien mala y me siento mal y me siento bien tristeza. Por eso que yo le busqué dónde me vine, porque con los hermanos de hermanos aquí hay como yo escuché en la radio y me dicen que hay un hermano que le pueda ayudar a otro hermano, entonces por eso yo le busqué y ahorita gracias a Dios que ya me sané.
0: Gloria a Dios, gloria al Padre, gloria al Hijo y gloria al Espíritu Santo. ¿Estás contenta, estás feliz de ver tu sanidad en menos de 24 horas?
1: Sí, estoy contento porque le vi que es lo que yo le saqué.
0: ¿Qué fue lo que sacaste?
1: Le saqué un gusano.
0: ¿De dónde lo sacaste?
1: Boca.
0: Cristo Divino del Poder Supremo, Virgen María Santísima, Cristo Divino Redentor. María, muy importante esta pregunta que te voy a hacer. ¿Cuánto fue lo que te cobramos aquí con nosotros?
1: 100 quetzales, nomás.
0: 100 quetzales de consulta, ¿eso fue nada más lo que pagaste, María?
1: Sí, solo 100 quetzales me cobraron.
0: ¿Estás contenta, estás feliz de ver con tus propios ojos hoy la sanidad?
1: Sí, estoy contenta.
0: ¿Te sentís feliz, María?
1: Sí, me siento feliz.
0: María, una invitación que le puedas hacer a toda la gente de la población que te va a escuchar, que ha estado enferma, que ha tenido problemas o que va a emprender un viaje y quiere una protección. Una invitación que les puedas dar para que vengan aquí conmigo, para que se acerquen aquí conmigo, para que puedan curarse, para que puedan ver su milagro rápidamente como lo has visto tú. Primero en español y luego en tu dialecto.
1: 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content porque are la fil patqat patkuche ko evi patkuche ko qahwi para que si la ko contra hermano are que ichen chibe hermanos hermanas que ve que vengan aquí a curar con los hermanos, porque con los hermanos aquí hay un sanidad, porque ellos le dicen la verdad que es que uno tiene. Entonces los prometo, hermanos, que hay unos aquí que vengan a curar aquí con los hermanos. Gracias, hermano.
0: Amén. Lastimosamente el tiempo es muy corto, mi querido hermano. Lastimosamente el tiempo una vez más se nos ha terminado, mi querida familia. 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los vecinos, lo invito a que me llame 4635-2828, que no se les olvide, soy el maestro David de Jesús, el gobernante de Dios, el único que tiene el don, que tiene el misterio, que tiene el secreto, mi querido hermano, que tiene las ciencias ocultas para poder curar cualquier tipo de enfermedad, ya sea natural o sea puesta por algún brujo. Dios me los bendiga, nos vemos hasta una próxima. Amén.
2: Una reliquia que tiene el mensaje que dice: si nos dejamos cuidar por Dios, el cielo es el límite.

11 horas con 31 minutos. 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

11 horas con 40 minutos.

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1: La Bonita. 11 horas con 52 minutos.
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2: 12 horas con 17 minutos.
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Ahí. Pero bailalo ahí con Jorge Esteban, ahí. A 60. Ahí.

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1: 12 horas con 30 minutos.
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4: 13 horas con 3 minutos.
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13:15. 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

13 horas con 50 minutos.

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1: 14 horas con 2 minutos.

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0: 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Tenemos una llamada. ¿Aló? ¿Aló?
1: Sí, ¿aló?
0: Aló, hermana, Dios la bendiga, bienvenida a este su maravilloso programa. ¿De dónde nos llama?
1: De acá, de San Marcos.
0: ¿De qué parte de San Marcos?
1: De San Pedro Zacatepeque.
0: Hermana, ¿cómo le ha parecido nuestro maravilloso programa?
1: Pues me ha parecido bien.
0: Deme su nombre y su fecha de nacimiento.
1: El mío o lo de mi esposo.
0: El de su esposo primero y luego el suyo.
1: El 30 de junio del 87.
0: ¿Y cómo se llama su esposo?
1: Él se llama Amílcar.
0: Y deme ya su nombre y su fecha de nacimiento.
1: El mío ahora.
0: Sí, el suyo.
1: Marisol Castañón.
0: ¿Y en qué fecha nació, hermana?
1: El 2 de mayo del 85.
0: Hermana, su esposo ha estado tomando mucho guaro. Ha estado metido en el vicio del alcohol. Ajá. Muchos problemas en el hogar. No les rinde el dinero. Muchos pleitos. ¿Y sabe por qué, hermana, su esposo ha caído en el vicio del guaro, en el vicio del alcohol? Porque él toma mucho. Por una brujería que les han hecho. Hay una mujer que les mandó a hacer maldad, brujería, les mandó a hacer un entierro en el cementerio. 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Aquí él ya no tome más, y vamos a sacar toda la brujería, la maldad que les han hecho, a retirar las envidias. ¿Le hablé con la verdad o le dije mentiras?
1: Pues la verdad sí, él no le rinde nada el dinero.
0: ¿Qué le aconseja a todas las personas que nos están escuchando? ¿Que nos llamen, que nos visiten o no?
1: Sí, que le visiten porque ahí les dicen lo que le pasa a uno, pues. ¿Y cuánto cobra? Disculpe.
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0: Tenemos una llamada. ¿Aló? ¿Aló?
3: Bueno.
0: Bueno, hermano. Dios lo bendiga. Deme su nombre y su fecha de nacimiento.
3: Nací del año 1941, el 6 de enero.
0: ¿Cómo es su nombre?
3: Juan García López.
0: ¿De dónde me habla?
3: De aquí, a Santa Bárbara.
0: Hermanito, a través de mi conocimiento me puedo dar cuenta, veo que a usted le tienen mucha envidia. Han habido muchos problemas en el amor con su pareja, fracasos, también ha tenido problemas en la salud, no le rinde el dinero. ¿Y sabe por qué le ha ido mal en la vida?
3: Así es. Es la mera verdad que usted siente.
0: Es porque a usted le están haciendo un mal, un daño, una brujería, una maldad. A usted le mandaron a hacer un entierro en el cementerio. 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
4: 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Tenemos una llamada. ¿Aló?
0: ¿Aló?
3: Sí, sí.
0: Bueno, Dios lo bendiga. ¿De dónde me llama?
3: Acá de San Cristóbal.
0: Deme su nombre y su fecha de nacimiento.
3: Santos, 12 del 7 del 1981.
0: Hermano Santos, a través de mi conocimiento me puedo dar cuenta, tengo en mi mano derecha el Cristo milagroso resucitado y me doy cuenta que le han pasado muchos problemas, muchos fracasos, no le rinde el dinero. Y usted quiere saber si su novia le conviene o no, si lo quiere o no, ¿cierto?
3: Sí.
0: Ella sí le conviene, ella sí lo quiere, pero usted los quieren ver separados. Les mandaron a hacer un mal, un daño, una brujería, una maldad. Hay una mujer que los quiere ver separados y también un hombre, un enemigo que los quiere ver muy mal. ¿Sí me entiende?
3: Sí.
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3: Ah, sí, sí, sí, dijo la verdad.
0: ¿Qué le aconseja a todas las personas que nos están escuchando? ¿Que nos llamen, que nos visiten o no?
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5: Bueno, pues yo la verdad que tengo mucho testimonio que dar, porque la verdad de que yo era una persona que estaba arriba, me iba bien, yo me dedico a las ventas, pero hubo un momento de que la 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Yo estoy muy agradecido con ellos y gracias por la ayuda de ellos.
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0: Gesù annuncia molte volte la paternità di Dio nei riguardi degli uomini, riallacciandosi alle numerose espressioni contenute nell'Antico Testamento. 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
1: Maestro, io vengo a agradecer perché verdaderamente che mi ha aiutato bastante. Porque yo era una mujer que no vivía tranquila, no tenía paz y tenía malos sueños. Yo le agradezco bastante a usted porque usted vino a sanarme, a liberarme de todo lo que yo tenía. Pues la verdad que yo soñaba que me tenían enterrada, que yo me moría. Ahí en mi solar soñaba que ahí me tenían enterrada, que ahí... Y pues usted vino personalmente a sacarlo y pues... Hoy me siento liberada.

0: sacó y me liberó. Cisco, yo invito a la gente que lo visiten, maestro, porque usted es una persona que sí me ha ayudado y me ha liberado y me ha sanado. Pues yo sí invito a la gente que me están escuchando, pues que lo busquen, porque con usted sí encuentran la verdad y la sanación. Sí, maestro, gracias, yo le agradezco grandemente. Pues invito a toda la gente que lo visite, porque verdaderamente que usted sí ayuda, sí trabaja con la verdad, sí hace la verdad y sí ayuda a la gente, pues no es como otros que dicen mentiras, pero usted no, usted dice la verdad.
1: Y con estas bellas palabras, mi querido hermano, mi querida familia, que diariamente me escucha, que diariamente sintoniza la radio porque quiere escuchar las palabras, las curaciones, los milagros que hace el maestro David de Jesús, el gobernante de Dios en Cuilco, Huehuetenango. Sea usted bienvenido, mi querida familia. Reciba usted un caluroso abrazo de su amigo, de su familia, de su hermano, el maestro David de Jesús, el gobernante de Dios. Y con estas hermosas palabras, con este hermoso testimonio, mi querida familia, le damos inicio a un nuevo programa de Centro Naturista y Espiritista Herederos de Dios con el maestro David de Jesús, el gobernante de Dios. 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que ha escuchado ruidos, que lastimosamente está perdiendo la mente, porque muchas veces, mi querido hermano, mi querida familia, esas enfermedades contra las que hemos luchado no son enfermedades naturales, son brujerías, mi querido hermano, son maldiciones, mi querida familia, son envidias, mi querido hermano, que han puesto enemigos, que han puesto hechiceros, que han puesto brujos, y por eso es que nosotros no encontramos la solución, por eso es que nuestra familia nos promete, nos cura que va a dejar de tomar, que va a cambiar, que ya no nos va a golpear, y lastimosamente no puede, 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Y nos vamos, mi querido hermano, y los dejo con testimonios, mi querida familia, de personas que he estado curando estos días, estas semanas, aquí en Cuilco, Huehuetenango. Ya vienen las épocas navideñas, mi querido hermano, mi querida familia. No esperes seguir enfermo, no esperes pasar una Navidad más, una época más navideña, mi querido hermano, tirado en esa cama, siendo una carga más para la familia. 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Y nos encontramos nuevamente en nuestra casa de oración, realizando milagros a través de las manos de su servidor y su amigo, el maestro cardenal David de Jesús, el gobernante de Dios. ¿Estás contento, estás feliz de ver lo que estamos haciendo en tu vida?
2: Sí, maestro, sí, yo estoy contento y feliz. Gracias a Dios que aquí venimos a ver la verdad, aquí nos venimos a curar. Yo, gracias a Dios, que yo he visto con mis propios ojos los animales que yo tenía, ya los arrojé, y invitamos a las personas de que están enfermas que vengan aquí con el maestro David.
1: Cristo divino del poder supremo, me estás diciendo que vos traías unos animales adentro de tu cuerpo, y que bendito sea Dios, después del trabajo que hicieron aquí los maestros de herederos de Dios, ¿has sacado esa maldad, la has vomitado o la has ensuciado?
2: La he ensuciado, maestro, vomitado, no la he ensuciado, pero sí, ya vi la verdad de que sí, gracias a Dios, aquí vine a sanar. Invitamos a las personas que están enfermas que vengan aquí con el maestro David.
1: ¿Qué fue lo que ensuciaste, mijo?
2: Fueron unos gusanos de cementerio, maestro.
1: ¿Cuántos gusanos ensuciaste?
2: Fueron 5.
1: Cristo divino del poder supremo, Virgen María Santísima. ¿Vos viste cuando esos animales salieron, mijo?
2: Sí, yo los vi cuando ellos salieron.
1: Cristo poderoso. ¿Y estás contento, estás feliz, que bendito sea el Padre, el Hijo y el Espíritu Santo? Hoy te vas feliz, te vas contento y te vas curado. Y en el nombre de Jesús, pronto va a estar la familia unida.
2: Pues bendito sea el Señor, que sí, yo estoy contento y estoy alegre, motivado, porque ya me he curado y gracias a Dios, aquí vimos el resultado.
1: Una invitación que le hagas a toda la gente que te va a escuchar, mi hijo, de Concepción Tutuapa, de Comitán, de Comalapa, de La Mesilla, a toda esta gente hermosa de aquí, de la entrada de Colotenango, a la entrada de Ixtahuacán, a toda esta gente hermosa, mi hijo, una invitación que les hagas, donde les digas la verdad, que aquí estamos hablando la verdad y aquí se ve la verdad, gracias a Dios, y que gracias al Espíritu Santo estamos curando a las personas en menos de 24 o 48 horas.
2: Sí, hermano, le damos la bienvenida a todos, ¿verdad? Que vengan a todos los hermanos de que están enfermos. Le damos la bienvenida también a invitando aquí a Huehuetenango, Momotenango, aquí a los de Estiguán, también aquí a los de los cercanos, a Cuilco, a Perla Escondida, a todos los lugares, a Comalapa, a Motocintla. Tal vez hay otros lugares, ¿verdad? No alcanzamos a decir el nombre, pero los invitamos a que vengan aquí con el profe David.
1: Mijo, unas palabras de agradecimiento, tú que sos el papá, que viste gracias a Dios la solución que él está teniendo, que gracias al Espíritu Santo, Espíritu de Dios, estás conociendo en carne y hueso al maestro David de Jesús, el gobernante de Dios.
3: Muy agradecido, maestro, por haber permitido esta oportunidad de haberlo conocido. Y agradezco a Dios que nos ha traído aquí y hemos visto las cosas que ha sacado mi hijo. Y así también por eso invitamos a las personas que están escuchando la emisora de La Bonita, ahí es donde pasa su programa, pues los invitamos que vengan ellos con el maestro David para que encuentren la sanidad, porque estando uno enfermo también es una vida dura. La mejor solución es que uno esté sano hasta para trabajar, para estar con la familia. Y los invitamos que vengan aquí a su programa de Maestro David.
1: Hay envidias, mijo, que muchas veces no se miran y que muchas veces nos engañan haciéndonos creer que son enfermedades, pero cuando nos venimos a dar cuenta, en realidad pasa lo que pasó con tu hijo.
3: Así es, maestro, que uno es como Santo Tomás, hasta al ver lo cree uno.
2: Amén.
3: Entonces invitamos a los hermanos que nos escuchan, los que están padeciendo, que vengan, y es una invitación para ellos para que haya sanidad.
1: Amén. 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

0: atados los santos espíritus. 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Y los dejo, mi querido hermano, mi querida familia, con este nuevo testimonio de personas que están viniendo y que se están sanando aquí en Cuilco, Huehuetenango. Amén. Y nos encontramos nuevamente en nuestra casa de oración, realizando milagros a través de las manos del Maestro David de Jesús, el gobernante de Dios. Hoy estamos muy contentos, estamos muy felices, porque le estamos dando la cura, la liberación a esta familia, a padre e hijo, que por mucho tiempo han buscado soluciones en centros naturistas, que han ido donde espiritistas, han ido a buscar su cura donde doctores, a través de pastillas, tratamientos, y nunca la habían podido encontrar. Lastimosamente hay envidias, hay brujerías que se hacen pasar por enfermedades naturales para ganar tiempo, para que nosotros busquemos doctores, busquemos médicos y esa brujería se vaya consolidando, mi querido hermano, para poder matarnos. Hijos, bienvenido al programa. ¿Cuáles son esas palabras que me querés regalar?
1: Pues, que me están escuchando, aquí estoy con el maestro David, gracias a Dios que ellos me están ayudando y yo vomité unos gusanos del cementerio y yo lo vi en propios mis ojos y si están enfermos que vienen aquí, que visiten al maestro, vienen aquí nada más solo consulta con 100 quetzales cobra él, el que están enfermo que viene por acá. Muchas gracias, maestro.
2: El hermano David, maestro, pues él gracias que mi hijo, pues nosotros venimos aquí, pues él gracias a Dios, como dijo uno, mi hijo, pues me vomitió unos gusanos, pues lo que están escuchando, lo que están oyendo en sus casitas, vengan aquí hermanos, en diferentes lugares, Señor, que están escuchando, vengan aquí, este hermano David, este maestro está atendiendo bien, vénganse todo el lugar, lo que llega el señal, donde llega el radio, vénganse hermanos, pues los que están enfermos, se encuentran enfermos en sus casitas, vengan. Nosotros no le pagamos nada, hermano, pues solo pagamos 100 quetzalitos, esa es una ofrenda, hermano. Y estas son mis pocas palabras.
0: Amén. Lastimosamente el tiempo es muy corto, mi querido hermano. Lastimosamente este programa una vez más ha llegado a su final, pero no me voy a ir sin antes recordarle, mi querido hermano, mi querida familia, si usted está enfermo, si usted sigue enfermo, si usted sigue con ese vicio, es porque usted quiere, porque únicamente 100 quetzales he estado cobrando desde hace muchos años que vine aquí a Cuilco y les he demostrado con hechos y no con palabras 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Dios me los bendiga, nos vemos hasta una próxima. Amén.
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1: 15 horas con 50 minutos.

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0: Y nos encontramos en nuestra casa de oración nuevamente en Cuilco, Huehuetenango, realizando un milagro más a través de las manos del Maestro David de Jesús, el gobernante de Dios. En este caso, tengo una familia, lastimosamente ellos habían sido poseídos por una envidia, por una maldad, por una brujería, que gracias al Espíritu Santo hoy han vomitado aquí en este lugar de Cuilco, Huehuetenango, en nuestras oficinas del cuarto nivel del Hotel Perla Escondida. Hijo, ¿estás contento, estás feliz de ver los resultados que hoy estás teniendo?
1: Sí, gracias a Dios. Pitat, pues Maestro David hace obra, hace milagro, pues la comunidad, para romper, para

0: la invitación a usted que está enfermo, a usted que lastimosamente tiene años luchando contra ese vicio, a usted que lastimosamente después de tener una familia tan grande, bonita y numerosa, se ha quedado solo porque uno por uno de su familia se ha estado muriendo. Recuerde, mi querido hermano, que seguimos en Cuilco, Huehuetenango. Hoy, mi querido hermano de Cuilco, Huehuetenango, hoy estoy muy contento, hoy estoy muy feliz, porque aparte de estar haciendo curaciones grandes y milagrosas, mi querido hermano, que no ha podido hacer el especialista, que no ha podido hacer el doctor, que no ha podido hacer el chamán, que no ha podido hacer ninguna de las personas que toda la gente que me visita ha visitado, hoy lo estoy haciendo yo nuevamente. Hoy los dejo con este testimonio, mi querido hermano, que es de sanidad, que es de vida, para que usted se anime a llamar al Maestro David de Jesús. Amén. Y nos encontramos nuevamente en nuestra casa de oración, aquí en Cuilco, Huehuetenango, liberando a un señor. ¿Cuántos años tenés, mijo?
1: 52 años.
0: Liberando a un señor de 52 años, junto a la presencia de su hijo que está viendo los milagros que el Maestro David de Jesús, el gobernante de Dios, está realizando aquí en Cuilco. Hijo, ¿estás contento, estás feliz de ver la curación que está haciendo el Maestro en tu vida?
1: Sí, pues siempre gracias, maestro, pues ya estoy bien de que ya algo me teste, envidia que está en mi cuerpo. Siempre, bendito es papá Dios, siempre ojalá que te da más fuerza, te da más valor. Y yo vi que yo ya saqué envidia, está en mi cuerpo.
0: ¿Lo estás viendo con tus propios ojos?
1: Sí, yo ya te vi.
0: ¿Estás contento, estás feliz de que al fin estás encontrando la solución? Porque no vamos a decir nombres, pero me habías dicho que habías ido a visitar doctores y muchos lugares.
1: Sí, ya fui con los doctores, pero no me sacó esta enfermedad en mi cuerpo. Pues hoy mañana siempre ya le vi, ya sacaste esta enfermedad en mi cuerpo, todos los males que están en mi cuerpo.
0: ¿De dónde lo sacaste?
1: Aquí mi boca y todo lo saqué en mi cuerpo, yo lo decía.
0: ¿Sentías como que te puyaba esta maldad desde hace mucho tiempo?
1: Sí, ya sentí cuando sacar envidia, pues, que está en mi cuerpo, siempre los yo lo vi, pues, cuando sacó de mi cuerpo, siempre yo agarré esas malas que están en mi cuerpo.
0: Mijo, una invitación que le hagas a toda la gente que te va a escuchar, que también esté enfermo, que esté yendo a doctores y lastimosamente no les funciona el tratamiento, que piensen que ya no hay solución y que se van a morir, una invitación que les podás hacer en tu dialecto, invitándolos a que se acerquen aquí con el Maestro David de Jesús para que puedan salir curados.
1: Güey, pues lo que no más chulo es lo tu maestro, David, pues siempre más con quien hay que jala, han chipiño, teja, clase, teja, momento jala, pues güey, casa, más chulo tu más con quien pues más hat, con mal, está en cuerpo, casa más hat, y más casa, casa, que hat, con mal, pues está en cuerpo, pues hay que jala, hay que jala, un chipiño, teja, clase, jala, pues antes que saca tu. Maestro, David, se lo siempre a se lo en Cuilco. Entonces, con yo, que yo hay que enchal, que su ante un casaje siempre, ante el salud, siempre net, ni maestro, tío, chonte Dios, bendito es papá Dios, tu Dios, ni maestro, David.
0: Hijo, ¿estás contento?
2: Estoy contento por todos los milagros que haces tú, por la maldad que está en el cuerpo de mi papá, y la verdad estoy contento, estoy feliz por tu trabajo, y gracias a Dios que te dio ese trabajo, que tú eres tu hijo, que te dio ese don, y gracias a usted por hacer ese trabajo por mi papá. Y tenía mucho tiempo, hace como 5 años o más, estamos tristes por él, yendo con los doctores, con los enfermeros, pero nada, no se quería curar, por eso visitamos este lugar y gracias a Dios que estamos viendo el milagro.
0: Y hoy ya viste que esto no era una enfermedad, sino que era una brujería. Hoy ya viste que esa brujería está saliendo.
2: Sí, es una brujería, pero gracias a usted, maestro, y a Dios también, gracias por dar ese milagro, por mostrarle que tenía mi papá en su cuerpo, porque uno puede estar triste por la vida de uno no puede estar feliz porque por la brujería que está en su cuerpo.
0: Hijo, una invitación que le podamos hacer a toda la gente que te va a escuchar en tu dialecto.
2: Entonces, te dejan calma, que bien te dejan.

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1: amén. Que no se te olvide, mi querido hermano, que no se te olvide, mi querida familia, que estamos atendiendo todos los días aquí en Quinto de Huetenango, desde las 7 de la mañana hasta las 6 de la tarde. Exactamente, mi querido hermano.

escondida. Aquí estamos atendiendo, tenemos muchos años, mi querida familia, de estar haciendo milagros, de estarle ayudando a personas. Y como diario lo digo, mi querido hermano, mi querida familia, diario le traigo testimonios nuevos para que usted sea testigo de todas las curaciones que hace el maestro David. A mí no me importa si usted ha tenido muchos años, mi querido hermano, mi querida familia, con esa enfermedad. A mí no me importa que a usted, lastimosamente, mi querido hermano, lo tiene ya tirado en cama esa enfermedad, sin aliento, mi querido hermano, ya sin ganas de vivir, porque usted siente que ya ni la pastilla, ni la inyección, ni las tomas que le da la familia, ni los licuados naturales, mi querido hermano, lo están ayudando. Véngase rápido personalmente o llámeme al 41.

de una brujería. Usted puede estar siendo víctima de una envidia y le van a terminar haciendo el cierre de cuerpo, mi querido hermano. El tiempo es oro, mi querida familia. Mientras usted está enfermo, el brujo gana tiempo para enfermarlo, para maldecirlo, para pactarlo, para hacerle el cierre de cuerpo y para terminarlo matando. 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

0: 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Y los dejo con más testimonios de personas que están viniendo desde el Quiché a curarse aquí a Cuilco, Huehuetenango. ¡Amén! María, ¿estás contenta? ¿Estás feliz?
1: Sí, estoy contento. No.
0: María, ¿cómo era tu vida antes de venir aquí conmigo? Contame a mí y contale a cada una de las personas de la población que te van a escuchar.
1: Estoy bien jodida porque estoy bien mala y me siento mal y me siento bien tristeza. Pues por eso que yo le busqué dónde me vine, porque con los hermanos de hermanos aquí hay como yo escuché en la radio y me dicen que hay un hermano que le pueda ayudar, otro hermano, entonces por eso yo le busqué y ahorita gracias a Dios que ya me sané.
0: Gloria a Dios, gloria al Padre, gloria al Hijo y gloria al Espíritu Santo. ¿Estás contenta, estás feliz de ver tu sanidad en menos de 24 horas?
1: Sí, estoy contento porque le vi qué es lo que yo le saqué.
0: ¿Qué fue lo que sacaste?
1: Saqué un gusano.
0: ¿De dónde lo sacaste?
1: Boca.
0: Cristo Divino del Poder Supremo, Virgen María Santísima, Cristo Divino Redentor. María, muy importante esta pregunta que te voy a hacer. ¿Cuánto fue lo que te cobramos aquí con nosotros?
1: 100 quetzales, nomás.
0: 100 quetzales de consulta, ¿eso fue nada más lo que pagaste, María?
1: Sí, solo 100 quetzales me cobraron.
0: ¿Estás contenta, estás feliz de ver con tus propios ojos hoy la sanidad?
1: Sí, estoy contenta.
0: ¿Te sentís feliz, María?
1: Sí, estoy, me siento feliz.
0: María, una invitación que le puedas hacer a toda la gente de la población que te va a escuchar, que ha estado enferma, que ha tenido problemas o que va a emprender un viaje y quiere una protección. Una invitación que les puedas dar para que vengan aquí conmigo, para que se acerquen aquí conmigo, para que puedan curarse, para que puedan ver su milagro rápidamente como lo has visto tú. Primero en español y luego en tu dialecto.
1: 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Hermanos, hermanos, que nichenchebe. Que vengan aquí a curar con los hermanos, porque con los hermanos aquí hay un sanidad, porque ellos le dicen la verdad, que es que uno tiene. Entonces los prometo, hermanos, que hay unos aquí que vengan a curar aquí con los hermanos. Gracias, hermano.
0: Amén. Lastimosamente el tiempo es muy corto, mi querido hermano. Lastimosamente el tiempo una vez más se nos ha terminado, mi querida familia. 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Que no se les olvide, soy el maestro David de Jesús, el gobernante de Dios, el único que tiene el don, que tiene el misterio, que tiene el secreto, mi querido hermano, que tiene las ciencias ocultas para poder curar cualquier tipo de enfermedad, ya sea natural o sea puesta por algún brujo. Dios me los bendiga, nos vemos hasta una próxima. Amén.
2: Una reliquia que tiene el mensaje que dice: si nos dejamos cuidar por Dios, el cielo es el

16:26. 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

Sonido FM Radio. 16 horas con 36 minutos.

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1: Buenas noches, amigo. Si es tan amable de bajarse de su troca, porque vamos a hacer un chequeo de rutina.
2: No sea payaso, mi federal. Nomás dígame con cuánto nos arreglamos. Usted ya sabe lo que traigo.
1: Se equivoca, mi amigo. A mí nadie me ha comprado. Y los que intentan hacerlo, todos están encerrados.
2: Perdóneme, mi federal, pero a mí se me hace que usted no pela un chivo a mordidas.
1: Ay, esa risita es la que calienta. Ahora sí me caíste mal, pedazo de sabandija.
2: Voy, asústame, panteón.

16 horas con 58 minutos.

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0: Gesù annuncia molte volte la paternità di Dio nei riguardi degli uomini, riallacciandosi alle numerose espressioni contenute nell'Antico Testamento. 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
1: Maestro, io vengo a agradecer porque verdaderamente que me ha ayudado bastante, porque yo era una mujer que no vivía tranquila, no tenía paz y tenía malos sueños. Yo le agradezco bastante a usted porque usted vino a sanarme, a liberarme de todo lo que yo tenía. Pues la verdad que yo soñaba que me tenían enterrada, que yo me moría. Ahí en mi solar soñaba que ahí me tenían enterrada, que ahí... Y pues usted vino personalmente a sacarlo y pues hoy me siento liberada.

0: hermano, mi querida familia que diariamente me escucha, que diariamente sintoniza la radio porque quiere escuchar las palabras, las curaciones, los milagros que hace el maestro David de Jesús, el gobernante de Dios en Cuilco, Huehuetenango. Sea usted bienvenido, mi querida familia. Reciba usted un caluroso abrazo de su amigo, de su familia, de su hermano, el maestro David de Jesús, el gobernante de Dios. Y con estas hermosas palabras, con este hermoso testimonio, mi querida familia, le damos inicio a un nuevo programa de Centro Naturista y Espiritista, Herederos de Dios, con el maestro David de Jesús, el gobernante de Dios. 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Porque muchas veces, mi querido hermano, mi querida familia, esas enfermedades contra las que hemos luchado no son enfermedades naturales, son brujerías, mi querido hermano, son maldiciones, mi querida familia, son envidias, mi querido hermano, que han puesto enemigos, que han puesto hechiceros, que han puesto brujos, y por eso es que nosotros no encontramos la solución. Por eso es que nuestra familia nos promete, nos cura que va a dejar de tomar, que va a cambiar, que ya no nos va a golpear, y lastimosamente no puede, mi querida familia, porque está siendo víctima de una envidia, víctima de una brujería, víctima de una hechicería. 4635-2828, 4635-2828, 4635-2828, 4635-2828, la línea directa del maestro David de Jesús, para que puedas llamar, puedas exponerle tu 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Y nos vamos, mi querido hermano, y los dejo con testimonios, mi querida familia, de personas que he estado curando estos días, estas semanas, aquí en Cuilco, Huehuetenango. Ya vienen las épocas navideñas, mi querido hermano, mi querida familia. No esperes seguir enfermo, no esperes pasar una Navidad más, una época más navideña, mi querido hermano, tirado en esa cama, siendo una carga más para la familia. 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Y nos encontramos nuevamente en nuestra casa de oración, realizando milagros a través de las manos de su servidor y su amigo, el maestro cardenal David de Jesús, el gobernante de Dios. ¿Estás contento, estás feliz de ver lo que estamos haciendo en tu vida?
1: Sí, maestro, sí, yo estoy contento y feliz. Gracias a Dios que aquí venimos a ver la verdad, aquí nos venimos a curar. Yo, gracias a Dios que yo he visto con mis propios ojos los animales que yo tenía, ya los arrojé, y invitamos a las personas de que están enfermas que vengan aquí con el maestro David.
0: Cristo divino del poder supremo, me estás diciendo que vos traías unos animales adentro de tu cuerpo, y que bendito sea Dios, después del trabajo que hicieron aquí los maestros de herederos de Dios, ¿has sacado esa maldad, la has vomitado o la has ensuciado?
1: La he ensuciado, maestro, vomitado, no la he ensuciado, pero sí, ya vi la verdad de que sí, gracias a Dios, aquí vine a sanar. E invitamos a las personas que están enfermas que vengan aquí con el maestro David.
0: ¿Qué fue lo que ensuciaste mismo?
1: Fueron unos gusanos de cementerio, maestro.
0: ¿Cuántos gusanos ensuciaste?
1: Fueron 5.
0: Cristo divino del poder supremo, Virgen María Santísima. ¿Vos viste cuando esos animales salieron, mijo?
1: Sí, yo los vi cuando ellos salieron.
0: Cristo poderoso. Y estás contento, estás feliz, que bendito sea el Padre, el Hijo y el Espíritu Santo. Hoy te vas feliz, te vas contento y te vas curado. Y en el nombre de Jesús, pronto va a estar la familia unida.
1: Pues bendito sea el Señor, que sí, yo estoy contento y estoy alegre, motivado, porque ya me he curado y gracias a Dios, aquí vimos el resultado.
0: Una invitación que le hagas a toda la gente que te va a escuchar, mi hijo de Concepción Tutuá.

0: a toda esta gente hermosa de aquí, a la entrada de Colotenango, a la entrada de Ixtahuacán, a toda esta gente hermosa, mijo, una invitación que les hagas, donde les digas la verdad, que aquí estamos hablando la verdad y aquí se ve la verdad, gracias a Dios, y que gracias al Espíritu Santo estamos curando a las personas en menos de 24 o 48 horas.
1: Sí, hermano, le damos la bienvenida a todos, ¿verdad? Que vengan a todos los hermanos de que están enfermos. Le damos la bienvenida también a invitando aquí a Huehuetenango, Momotenango, aquí a los de Chihuán, también aquí a los de los cercanos, a Cuilco, a Perla Escondida, a todos los lugares, a Comalapa, a Motocintla. Tal vez hay otros lugares, ¿verdad? No alcanzamos a decir el nombre, pero los invitamos a que vengan aquí con el profe David.
0: Mijo, unas palabras de agradecimiento, tú que sos el papá, que viste gracias a Dios la solución que él está teniendo, que gracias al Espíritu Santo, Espíritu de Dios, estás conociendo en carne y hueso al Maestro David de Jesús, el gobernante de Dios.
2: Muy agradecido, Maestro, por haber permitido esta oportunidad de haberlo conocido. Y agradezco a Dios que nos ha traído aquí y hemos visto las cosas que ha sacado mi hijo. Y así también por eso invitamos a las personas que están escuchando la emisora de La Bonita, ahí es donde pasa su programa, pues los invitamos que vengan ellos con el Maestro David para que encuentren la sanidad, porque estando uno enfermo también es una vida dura. La mejor solución es que uno esté sano hasta para trabajar, para estar con la familia. Y los invitamos que vengan aquí a su programa de Maestro David.
0: Hay envidias, mijo, que muchas veces no se miran y que muchas veces nos engañan haciéndonos creer que son enfermedades, pero cuando nos venimos a dar cuenta, en realidad, pasa lo que pasó con tu hijo.
2: Así es, Maestro, que uno es como Santo Tomás, hasta al ver lo cree uno.
0: Amén.
2: Entonces, invitamos a los hermanos que nos escuchan, los que están padeciendo, que vengan y es una invitación para ellos para que haya sanidad.
0: Amén. 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Y los dejo, mi querido hermano, mi querida familia, con este nuevo testimonio de personas que están viniendo y que se están sanando aquí en Cuilco, Huehuetenango. Amén. Y nos encontramos nuevamente en nuestra casa de oración, realizando milagros a través de

0: que han ido donde espiritistas, han ido a buscar su cura donde doctores, a través de pastillas, tratamientos, y nunca la habían podido encontrar. Lastimosamente hay envidias, hay brujerías que se hacen pasar por enfermedades naturales para ganar tiempo, para que nosotros busquemos doctores, busquemos médicos, y esa brujería se vaya consolidando, mi querido hermano, para poder matarnos. Hijos, bienvenido al programa. ¿Cuáles son esas palabras que me querés regalar?
1: Pues, están escuchando, aquí estoy con el maestro David, gracias a Dios que ellos me están ayudando, y yo vomité unos gusanos del cementerio, y yo lo vi propios mis ojos, y si están enfermos que vienen aquí, que visiten al maestro. Vienen aquí, nada más solo consulta con 100 quetzales, cobra él, el que está enfermo que viene por acá. Muchas gracias, maestro.
2: El hermano David, maestro, pues él gracias que mi hijo, pues nosotros venimos aquí, pues él gracias a Dios, como dijo uno, mi hijo, pues me vomitió unos gusanos. Pues lo que están escuchando, lo que están oyendo en sus casitas, vengan aquí, hermanos, en diferentes lugares, Señor, que están escuchando, vengan aquí, ese hermano David, ese maestro, está atendiendo bien, vénganse, todo el lugar, lo que llega el señal, donde llega el radio, vénganse, hermanos, pues los que están enfermos, se encuentran enfermos en sus casitas, vengan. Nosotros no le pagamos nada, hermano, pues solo pagamos 100 quetzalitos, es una ofrenda, hermano. Y estas son mis pocas palabras.

0: 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Dios me los bendiga, nos vemos hasta una próxima. Amén.
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0: 17 horas con 26 minutos.
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1: ¡Arriba! Dándole con 17 horas con 37 minutos.

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3: 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Tenemos una llamada. ¿Aló? ¿Aló?
4: Sí, ¿aló?
3: Aló, hermana, Dios la bendiga, bienvenida a este su maravilloso programa. ¿De dónde nos llama?
4: De acá, de San Marcos.
3: ¿De qué parte de San Marcos?
4: De San Pedro, Zacatepeque.
3: Hermana, ¿cómo le ha parecido nuestro maravilloso programa?
4: Pues me ha parecido bien.
3: Deme su nombre y su fecha de nacimiento.
4: El mío o lo de mi esposo.
3: El de su esposo primero y luego el suyo.
4: El 30 de junio del 87.
3: ¿Y cómo se llama su esposo?
4: Él se llama Amílcar.
3: Y deme ya su nombre y su fecha de nacimiento.
4: ¿El mío ahora?
3: Sí, el suyo.
4: Marisol Castañón.
3: ¿Y en qué fecha nació, hermana?
4: El 2 de mayo del 85.
3: Hermana, su esposo ha estado tomando mucho guaro. Ha estado metido en el vicio del alcohol. Ajá. Muchos problemas en el hogar. No les rinde el dinero. Muchos pleitos. ¿Y sabe por qué, hermana? Su esposo ha caído en el vicio del guaro, en el vicio del alcohol. Porque él toma mucho. Por una brujería que les han hecho. Hay una mujer que les mandó a hacer maldad, brujería, les mandó a hacer un entierro en el cementerio. Visítenos con fe, véngase con su esposo, y si no puede venir con él, tráiganos una foto, tráiganos la foto de él, que aquí lo vamos a curar, lo vamos a sacar del vicio del guaro. Aquí él ya no tome más, y vamos a sacar toda la brujería, la maldad que les han hecho, a retirar las envidias. ¿Le hablé con la verdad o le dije mentiras?
4: Pues la verdad sí, él no le rinde nada el dinero.
3: ¿Qué le aconseja a todas las personas que nos están escuchando? ¿Que nos llamen, que nos visiten o no?
4: Sí, que le visiten porque ahí les dicen lo que le pasa a uno, pues. ¿Y cuánto cobra? Disculpe.
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8: Bueno, pues yo la verdad que tengo mucho testimonio que dar, porque la verdad es que yo era una persona que estaba arriba, me iba bien, yo me dedico a las ventas, pero hubo un momento de que la 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